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Hola amigos, muy buenos días. En su radio les saluda Chu Díaz, su amigo de todos los días, y ya llegó el viernes, viernes 31 de julio del año 2026. Hoy se va el séptimo mes de este año y llegará el mes de agosto. Este es el día número 213 de este año, restando 152 días para que llegue el año 2027, y recordándoles que hoy es un buen día para tener un buen día. Amigos, gracias por su preferencia, gracias por su sintonía, gracias por esa mágica y cálida compañía que me brindan cada mañana. El pensamiento en el día de hoy reza de esta manera: la felicidad hay que aprovecharla en el momento que se presenta. En el santoral para el día de hoy, San Fabio y San Ignacio de Loyola. En las efemérides más importantes de la historia, un día como hoy, en el año 1556, falleció en Roma San Ignacio de Loyola. Era un teólogo. Fue el que fundó la Orden de los Jesuitas allá en 1534, patrón de los soldados. Fue la primera fuerza en modernizar la Iglesia Católica. De hecho, los jesuitas son como si fueran el Harvard de los sacerdotes. Son muy intelectuales. En ese grupo se incluía Mario Bergoglio, el Papa Francisco. Claro, muchos dirán, pero si estaba en una orden religiosa, ¿cómo llegó a Papa? Si se supone que los sacerdotes que están en una orden religiosa no pueden llegar a Papa. Bueno, es que fue ascendiendo sin quererlo en la Iglesia Católica, y un día un obispo le pidió una dispensa al Papa para que fuera al Vaticano. Y ahí entró en el Vaticano y eventualmente pues fue elegido Papa. Amigos, en el año 1940 inauguraron el aeropuerto Idlewild. Ese es el aeropuerto Kennedy hoy día. En 1981 falleció el militar y político panameño Omar Torrijos. En el año 1964 la sonda Ranger transmitió fotos de la luna. En 1981 terminó la huelga en Grandes Ligas. En el año 1992 nació el lanzador Marlin José Fernández. Era una promesa, pero murió en un automóvil, en un accidente de botes. En el año 1792 se colocó la primera piedra para el edificio de Mint. Esta es la casa de la moneda en Estados Unidos. En Estados Unidos ellos han plasmado la historia del país en numismática, o sea, en monedas. Mientras tanto, tenemos que en el año 2022 falleció Bill Russell. Ha sido uno de los más grandes baloncelistas en toda la historia de la NBA. Y en 1875 falleció el 17º presidente de Estados Unidos, Andrew Johnson. Este señor fue vicepresidente de Abraham Lincoln. Abraham Lincoln quería la libertad de los esclavos. Este no, este era racista por demás. Pero eventualmente ocupó la posición de presidente y fue el primer presidente en ser llevado a un juicio político, a un impeachment. De hecho, salió airoso solamente por un voto. Como les dije, era racista y de esa manera pues decía que el gobierno de los Estados Unidos tenía que ser solamente para blancos. En la onomástica para el día de hoy está de cumpleaños J.K. Rowling, la escritora de Harry Potter, cumple 57 años. Wesley Snipes, el actor que trabajó en la película White Men Can't Jump, cumpliendo 51 años. Vijay Novak, el actor de The Office, cumple en este momento 47 años. Y Geraldine Chaplin, la actriz de Roseland, está cumpliendo 82 años y está cumpliendo 53 años. Alguien que le decían y se sigue llamando el bebé de la salsa, Jerry Rivera, que aquí nos canta Amores como el nuestro.

La voz de Geraldo Jerry Rivera, que está cumpliendo 53 años, el bebé de la salsa que ya es abuelo y todo, Jerry Rivera, como les dije, cumpliendo 53 años en el día de hoy. Si usted que me escucha está de cumpleaños o está de aniversario, ya sabe que desde aquí, desde lo más profundo del lado izquierdo de mi pecho, donde está mi corazón, les deseo muchas, muchas, muchas felicidades. De inmediato echamos un vistazo al tránsito y al tiempo, al mismo tiempo, y tenemos que para hoy la temperatura máxima estará en 94 grados, equivalentes a 34 grados centígrados, la humedad relativa 87%, los vientos soplarán del oeste-suroeste a razón de 5 millas por hora, mientras que los cielos estarán mayormente claros. Sin embargo, hay algo de probabilidad de lluvia para la tarde, un 45%. Temperatura mínima en la madrugada de mañana sábado, 80 grados equivalentes a 27 grados centígrados. La alborada, la salida del sol, hoy está pautada para las 6:46 y el crepúsculo, la puesta del sol, para las 8:07. En este momento hay 79 grados en la gran ciudad del sol, Miami, equivalentes a 26 grados centígrados. En nuestras carreteras, reporto construcción en el Don Shula Expressway y Killian Parkway. Hay brigadas de trabajo en la 821 Norte y el marcador de millas número 31. El carril de la derecha está obstruido.

se manifiestan contra socialistas en su partido. La UEFA va en serio en amenaza de boicot contra la FIFA. Ucrania atacó dos refinerías rusas. Izquierdistas en el pasillo del Capitolio confrontaron al senador Rick Scott. Israel bombardeó mezquita en Gaza usada como almacén de armas de los terroristas de Hamas. Los inmigrantes indocumentados ya llegan a 16 millones en Estados Unidos. Armada de Estados Unidos y Chile comanda el mayor ejercicio del mundo en el Pacífico. Avalancha de marroquíes indocumentados obligan a cerrar la frontera española. Amigos, también les tengo los números de la Loto. Ayer en el Fantasy Five en la mañana los números fueron 2, 9, 21, 22 y 27 y en la tarde 1, 5, 9, 15 y 28. Pick 4 en la mañana 4, 1, 7, 5 y en la tarde 5, 7, 8, 6. Pick 3 en la mañana 5, 9, 3 y en la tarde 7, 0, 1. En titulares deportivos, señores, continúa el bate caliente de Star Wars, pero los Marlins perdieron. Mañana el Inter busca el liderato de su conferencia en la MLS. La UEFA no acepta que se venda la FIFA y amenaza con boicot. Tarjeta de Otani se vende en 11 millones de dólares. ¡Agárrate, Tolentino! Canelo financiará a Pujil Juvenil para que pueda ir al Mundial Sub-19. Casemiro elogió y eligió también al Inter para jugar junto al dios del fútbol, así le llama él a Messi. Y Telemundo transmitirá juegos de los Marlins en español. Amigos, seguimos con más. En esta ocasión nos vamos con Carlos Baute y Marta Sánchez y Colgando en tus manos. Lo escuchas en la Z Mañana con tu amigo Chu Díaz, que te desea buenos días.

0: llegó el viernes, viernes 31 de julio. Hoy se va el mes de julio, que se le pusieron julio por Julio César. Y agosto también tiene por Augusto, ¿no? Mientras tanto, es día 31, como dije anteriormente, día número 213 de este año. Eso es para hoy, viernes, que también es viernes de la caridad. Desde ayer, Pedrito Oliveros me mandó un video con la cantidad de sándwiches que ha preparado para el día de hoy. Repartirlo y va acompañado también de Carlitos Mena del Fontainebleau Hilton. Carlito también se une a los viernes de la caridad y repartir. Un abrazo para ti, Carlitos, que Dios te bendiga mucho. Y recuerde, en el día de hoy, cuando usted cobre, lleve la mano al bolsillo, saque un dinerito, comparta con un menesteroso, con un pordiosero, con un desamparado. Llévele algo de desayunar y usted se va a convertir en el milagro de esa persona. Usted nunca pensó eso, ¿verdad? Que usted pudiera ser el milagro de una persona. Hoy lo puede ser. Mientras tanto, vamos a las noticias que hacen titulares para esta hora, cuando son las 4 y 18 minutos de la mañana, y les llegan gracias al auspicio de Miami Lakes Medical Center. Amigos, Elon Musk prevé cuantioso desembolso para la campaña política de los republicanos. El multimillonario del sector tecnológico prevé relanzar lo que se llama PAC, la organización política que gastó más de $260 millones en la campaña de Trump. Él dijo, si hay multimillonarios donándole a los demócratas, yo tengo que hacer algo también. Entonces, la intervención de Musk, al igual que los grandes donantes para los demócratas, podría dar un impulso significativo a los republicanos para su objetivo de mantener el control en las dos cámaras del Congreso, o sea, el Senado y la Cámara de Representantes. Los comités republicanos, pues tenemos que, junto a otros grupos que son afines, llevan la ventaja financiera en este momento sobre los demócratas, mientras que la organización Make America Great Again, Inc. de Trump ha acumulado cientos de millones de dólares. Cambiando de tema, amigos, Irak convocó a una reunión de emergencia por los ataques de Estados Unidos y Arabia Saudita. El gobierno de Irak condenó el ataque de Estados Unidos y Arabia Saudita contra posiciones y milicias proiraníes en varias provincias de Irak y rechazó cualquier acto de agresión sobre su territorio y exigió respeto a su soberanía nacional en medio de una escalada de violencia que dejó al menos 20 muertos y decenas de heridos. Y el Consejo de Seguridad Nacional, bajo liderazgo del ministro Ali al-Saidi, convocó una reunión de emergencia tras los bombardeos y afirmó que los ataques estadounidenses y saudíes constituyeron violación de la ley internacional. También destacó que solo el Estado iraquí puede gestionar las respuestas ante hechos de esta naturaleza sin injerencias externas y sin autorización para que actores foráneos intervengan en los asuntos del país. Esto es sencillo. Esto se puede solucionar fácilmente. Saquen las guerrillas proiraníes que tienen ahí en Irak y no tendrán ese problema de ataques. Y acuérdense que Estados Unidos los libró de Saddam Hussein y hasta hace una semana los estaba respaldando con presencia militar ahí e inclusive los adiestraron a trabajar en contra de los terroristas. Y ahora tienen una jauría ahí dentro que es de terroristas proiraníes. Parece mentira. Siguiendo con otras informaciones, el Señor oyó mis oraciones, una vez más. Y digo esto porque Mark Penn y Rahm Emanuel, que son pesos pesados demócratas de las eras de Clinton y Obama, criticaron duramente al alcalde de Nueva York, Zohran Mamdani, por sus planes fiscales sobre la propiedad, sus posturas respecto a Israel y la influencia de los socialistas demócratas. ¿Alguien se atrevió a hablar de esto abiertamente? ¡Caramba! Mark Penn arremetió contra las propuestas impositivas de Mamdani, como la base de los datos impuestos y los gravámenes a los grandes empresarios, argumentando que estos cálculos oficiales de recaudación son erróneos. Penn advirtió que estas medidas amenazan con deprimir el valor de las propiedades, desalentar la inversión privada y ahuyentar a los contribuyentes de altos ingresos de la ciudad de Nueva York. Rahm Emanuel relató haber confrontado privadamente a Mamdani, y esto por utilizar el lema desde el río hasta el mar, señalando que ese tipo de retórica fomenta un conflicto perpetuo en lugar de buscar soluciones para la paz en Nueva York. Le pusieron el dedo en la llaga. Siguiendo con otras informaciones, Israel quiere la paz, pero siempre está preparado para la guerra. Entonces el ejército israelí bombardeó una mezquita en Gaza que almacenaba armas de terroristas de Hamas. Antes del bombardeo, le hizo avisos a todos los civiles: aquí está pasando esto y vamos a bombardear, salgan de esa área. Se lo avisaron con mucho tiempo de antelación en varias ocasiones. Israel afirmó haber desmantelado varios depósitos del grupo islamista en el norte y centro del enclave, mientras persisten los choques pese al alto al fuego vigente desde octubre. Israel acusó a la mezquita de que servía como depósito de armas del grupo terrorista palestino Hamas. Tras el bombardeo, palestinos removieron escombros en busca de sobrevivientes, su objetivo personal ahí en el lugar, situado a una, cerca de un campamento que tienen ellos de los desplazados. Como de costumbre, Israel aseguró haber emitido avisos previos a la población civil antes del ataque para reducir el riesgo de víctimas. El episodio se produce en un momento de fricción creciente en torno al desarme de Hamas, condición central para lograr la paz, aquellos 20 puntos que impulsó Estados Unidos para poner fin a la guerra. Este grupo terrorista aceptó ceder el control administrativo de Gaza, porque ellos están en el gobierno de Gaza. No es que votan aquí, no, son representantes, senadores, como usted le quiera llamar. Entonces Hamas no se ha desarmado. Y afirmó en declaraciones difundidas por el canal israelí Canal 14 que el enclave será desmilitarizado y que no habrá más Hamas. Ahora bien, horas más tarde el presidente Trump anunció con la Junta de Paz que alcanzó un acuerdo para avanzar hacia el desarme total de Hamas en Gaza. Si eso pasa, hay paz. De lo contrario, señores, ni lo sueñen. Mientras tanto, entrando en materia deportiva, ayer el equipo de los Metropolitanos de Nueva York sometió a los Marlins con marcador de 4-2. Señores, está caliente el bate de Sowers. Disparó cuadrangular el número 15 y ustedes tienen que entender que comenzó tarde en la temporada porque estuvo lesionado. Marcy, también por el equipo de los Marlins, logró cuadrangular el número 6, pero fue infructuoso porque, como dije anteriormente, los Mets los derrotaron 4-2. Así que los Marlins cayeron a jugar para 500. 55 y 55, los Mets tienen un palmarés de 47 victorias, 63 fracasos. Amigos, una tarjetita de esas de peloteros de Shohei Ohtani se vendió en $11 millones en la Florida. Vale más que el oro, vale más que diamantes, vale más que cualquier metal precioso que usted quiera mencionar. Esta es la tercera cifra más alta que se da por una tarjeta, porque ya anteriormente se había pagado $12,932,000 por una tarjeta de Michael Jordan y se habían pagado $12,600,000 por una tarjeta de Kobe Bryant. Amigos, Canelo Álvarez se ofreció a financiar a un boxeador de Tijuana para que pueda ir al Campeonato Mundial Sub-19 en Montenegro. Es lamentable que un país que tiene un candidato para una cita mundialista no lo esté financiando, o sea, no le paguen el dinero para llegar allá. Este muchacho es Josué Cepeda, que necesitaba reunir $80,000 pesos mexicanos para poder ir a este Mundial Sub-19 y de esta manera puede asegurar el viaje a Europa porque Canelo dijo que lo iba a financiar. Esa justa es desde octubre 14 a octubre 28. Señores, y una buena noticia. Telemundo estará presentando Juego de los Marlins en español. Eso es gratis por televisión abierta. Esto es una alianza histórica. El primer desafío será el día 9 de agosto, que es contra los Angelinos de Los Ángeles, y el segundo en septiembre 27 contra los Bravos de Atlanta. Ustedes mantengan la sintonía que yo continúo con más aquí en la Z Mañana, mientras les deseo feliz Viernes Social.
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0: Ya llegó el viernes 31 de julio del año 2026. Restan 152 días para que llegue el año 2027. Y les recuerdo que hoy llueva, truene, vente o relampaguee. Hoy es un buen día para tener un buen día. Amigos, gracias por su preferencia, gracias por su sintonía. Son las 4:40 de la mañana. Un abrazo grande para todos aquellos que se han levantado y otros que se van a incorporar más adelante según vaya transcurriendo la mañana. Gracias por acompañarme en este viaje de 2 horas que se llama La Z Mañana. Amigos, de aquí nos vamos a las noticias que hacen titulares a esta hora, que les llegan por una fina cortesía de Miami Lakes Medical Center. 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Amigos, en las noticias que hacen titulares para esta hora, ¿va en serio el boicot de la UEFA a la FIFA si venden participación de la Copa Mundial a inversionistas privados? La UEFA ayer anunció que sus 55 selecciones nacionales no participarán en competiciones de la FIFA mientras sigan vigentes las propuestas del organismo mundial, una decisión que agrava el conflicto abierto en el fútbol internacional y que pone bajo amenaza inmediata torneos que ya están programados desde el Mundial Femenino Sub-20, que será en septiembre, hasta la Copa del Mundo Femenina, que será en el año 2027. Esta entidad del viejo continente adelantó que ninguna selección nacional de la UEFA participará en competencias de la FIFA si se lleva a cabo ese nuevo modelo comercial. Y están firmes, ellos están firmes. Amigos, a veces suceden cosas que uno no entiende. Ayer, el senador estadounidense Rick Scott fue confrontado en los pasillos del Capitolio por integrantes del grupo Code Pink, por gente de la línea de izquierda. Cuando estamos hablando en los pasillos del Capitolio, ¿cómo pueden esta gente estar ahí? De esa misma manera matan a Rick Scott, matan al presidente, matan a cualquiera. Eso es inconcebible que esté pasando. Entre ellos estaba la cofundadora de Code Pink, que es Maddie Benjamin, y los manifestantes le reclamaron por la política exterior de Estados Unidos a Rick Scott por los ataques a Irán y el embargo a Cuba. Le cuestionaron los bombardeos recientes en el Medio Oriente y afirmaron que el bloqueo estadounidense está asfixiando al pueblo cubano al impedir la llegada de combustible. El senador rechazó los señalamientos y ripostó sobre el peligro de las armas nucleares y cuestionó a su vez las posturas y los fondos de los agitadores que son financiados por multimillonarios para que hagan esto que hicieron estas personas. Si el régimen cubano se siente asfixiado, es bueno que entiendan cómo se siente el pueblo que ellos lo han mantenido en asfixia por mucho tiempo. Amigos, por otro lado, una situación caótica en Marruecos. En una ocasión yo estaba en un tour por España y otros países y entre ellos pues fuimos a Marruecos. Anduvimos por ciertos sitios y áreas donde se filmó una novela que dieron acá en América. Cuando vamos saliendo de Marruecos, venimos en un ferry, lógicamente, porque hay el estrecho de Gibraltar, separa España de Marruecos. Señores, cuando vamos entrando para España, si no había 1.500 marroquíes brincando una verja de Cyclone Fence, con policías españoles al otro lado, ellos iban a retarlos, brincaban, se lanzaban allá y confrontaban a la policía. La policía les entraba a macanazos, arrestaron a algunos, pero la mayor parte, lógicamente, se escapó porque no había 1.500 policías para arrestar a todos y cada uno de ellos. Una situación caótica que se ve ahí en el estrecho de Gibraltar. Pues ahora hay una crisis en esa frontera, especialmente para el pueblo de Ceuta, que es español, un colapso con la entrada de miles de migrantes en días y la policía intenta frenarlos en la frontera y los partidos piden ya que le den la ayuda del ejército de España. El presidente de la ciudad autónoma, que es Ceuta, y él es Juan Jesús Vivas, ha pedido al gobierno nacional que lo declare emergencia nacional y más cooperación con Marruecos, que acusa a bandas criminales. Son gente que no solamente van buscando la libertad. No, van a retar. Son delincuentes, porque yo los vi. No es que me lo esté contando nadie. Ceuta, conforme avanzan estas horas, pues la situación se puso más caótica. En lo que va la semana ya se cuentan más de 2.000 las personas que han cruzado a nado hacia la ciudad autónoma desde Marruecos, y el caos y el colapso ha sido que ya hoy hay un saldo de 18 muertos. Si usted se quiere asilar en un país y viene como un delincuente ilegal, no merece entrar a ningún país del mundo, ni Ceuta, España, Estados Unidos, Puerto Rico, Portugal, Venezuela, Alemania, a ningún país. Si usted respeta el país donde usted quiere vivir, usted tiene que hacer bien las cosas y no entrar como un ilegal delincuente. Y es un delincuente todo ilegal indocumentado, porque lo dice la ley. Lo dice la ley, es un delito. Si es un delito, es un delincuente. Debe hacer las cosas bien hechas, las gestiones para entrar acorde a la ley. La gente se escuda diciendo, son personas buenas que vienen a trabajar aquí. Y en ninguna parte del mundo pueden entrar 16 millones de personas como han entrado a Estados Unidos para que lo sostenga el gobierno donde van a vivir. Si usted ya viene con un trabajo de una compañía que lo pide a usted, puede entrar. De lo contrario, señores, tiene que quedarse fuera donde sea. Padres y madres que vienen a atravesar el río Bravo o en Europa, el canal de la Mancha, que aquello se pone que parece que hay un desmadre en ese canal, los deben meter presos por arriesgar la vida de sus hijos. Eso es negligencia. Si usted no sabe entrar legalmente a un país, quédese en su casa. Quédese en su casa. Si usted quiere decir hoy que estamos a 31 de julio, el día primero yo quiero estar en Estados Unidos. No va a pasar. Haga un plan y haga cómo usted va a llegar a ese país, la solicitud y dónde usted va a exponer todas las cosas. Ese dinero que son miles que se gastan en coyotes y cuánta cosa hay, úselos para un buen abogado. Y a lo mejor usted se puede quedar en esta nación. Esa es la realidad. Amigos, entrando en materia deportiva, tenemos que para mañana hay desafíos en la MLS. El Inter de Miami, mañana comenzando el mes de agosto, se enfrenta al Columbus Crew. El Inter está segundo en la tabla de posiciones a 2 puntos de Nashville. Está buscando amanecer el domingo en el puntero de la conferencia. El Inter tiene 11 victorias, 4 empates y 2 derrotas. Columbus Crew tiene 5 victorias, 4 empates y 8 reveses. Mientras tanto, tenemos que, como les venía diciendo en la noticia anterior, la UEFA no debe estar a la venta. Esto lo dice, la FIFA no debe estar a la venta, esto lo dice la UEFA. Y hay un boicot a la vista por querer vender participación de la Copa Mundial a inversores independientes. La FIFA sabe que hay preocupación y rechazo y quiere llevar esto a un voto. No entiendo. Yo no entiendo cuál es el problema de Gianni Infantino. Él no puede echarse este dinero al bolsillo. Y si, por ejemplo, esto le va a dejar, por decir, 100 mil millones de dólares, ¿en qué usted lo va a usar y para qué? ¿Usted va a bajar los boletos de la Copa Mundial, el costo o algo así por el estilo? La verdad es que la presión que le está poniendo la UEFA es bien puesta y es realmente debida. Por otra parte, señores, ayer el Inter presentó a Casemiro, Luis Enrique Casemiro, el brasileño que viene a militar con el equipo. Decían, el derecho lo tiene el Galaxy, que fue el que lo descubrió como que quería venir para acá. Señores, Casemiro tenía opciones en Italia, opciones en toda Europa. Entonces le dicen, ¿y por qué entonces si todo el mundo busca ir a Europa Tú tienes una edad de 34 años, tú estás productivo, estás produciendo, lo demostraste con el Real Madrid, con el Manchester United. ¿Por qué quieres venir aquí a América? ¿Por qué quieres venir a la MLS? Y dijo, porque yo quería jugar con el dios del fútbol, el más grande de todos los tiempos, Lionel Messi. Esa fue la contestación que él dio. Dijo, yo no quería firmar con Galaxy, yo quería firmar con el Inter y aquí estoy. Ustedes mantengan la sintonía que yo continúo con más aquí en la Z mañana mientras les deseo feliz viernes social.
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5: Amigos, me llamó Eloína y me dijo, ayer me besaron. Y yo le dije, ¿te besaron por primera vez? No, ya a mí me habían besado otras veces. Pero este beso me dio una temblequera que parecía que había un terremoto. Fue una cosa del otro mundo, dice ella. Mejor que el primer beso. Me elevó al cielo. Me pidió una canción. Eloína, aquí tienes a Diango y un tema que lleva por título precisamente El primer beso.

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Ya llegó el viernes 31 de julio del año 2026, día número 213 de este año. Restan solamente 152 días para que llegue el año 2027 y recordándoles que hoy es un buen día para tener un buen día. Metas eso en la cabeza, dígalo. Hoy es un buen día para tener un buen día y usted va a tener un buen día. Recuerda el pensamiento en el día de hoy. La felicidad hay que aprovecharla en el momento que se presenta. Decía un filósofo que la felicidad viene por retazos, como si fuera por pedazos grandes, ¿no? Entonces, es como cuando uno llena el tanque de gasolina. Te va a dar, qué sé yo, lo llenaste el lunes, a lo mejor el viernes tiene que volverlo a cargar, ¿no? Entonces tienes que hacer las previsiones para que ese momentito donde te quedas sin gasolina sea corto y luego vuelve la gasolina y vuelves al viaje normal. Tenemos que llenarnos de esa felicidad para esos momentos donde se desaparece un poco la felicidad. Así que vamos a ser felices en el día de hoy. La felicidad hay que aprovecharla en el momento en que se presenta. Amigos, gracias por su preferencia, gracias por su sintonía. Gracias por esa mágica y cálida compañía que me brindan cada mañana. Yo, en cambio, me comprometo a informar, orientar y entretener y tratar de poner una sonrisa tempranito en la mañana en sus caras. Amigos, en el santoral para el día de hoy, San Fabio y San Ignacio de Loyola. De hecho, en las efemérides para el día de hoy, en 1556 falleció en Roma el teólogo San Ignacio de Loyola. San Ignacio tuvo una visión de que creara una orden religiosa, pero a él no le gustaba hacer nada sin tener el aval de las autoridades de la iglesia y fue a ver al Papa de aquel tiempo. El Papa le dijo que no era tiempo para eso, volvió a tener otro sueño donde le pedía eso y fue donde el Papa. Bueno, a fin de cuentas, haciendo la historia larga, corta, él fue el que creó la orden de los jesuitas por allá por 1534. Este es el patrón de los soldados. Esa fue la primera fuerza en modernizar la iglesia católica. Los jesuitas, los que pertenecen a esta orden, que entre ellos está el Papa fenecido Mario Bergoglio, el Papa Francisco, son como el Harvard de los sacerdotes, son gente muy intelectuales. Y los sacerdotes de órdenes no pueden aceptar puestos de alto rango en la iglesia. Sin embargo, usted me va a decir, pero si el Papa Francisco fue obispo, llegó a ser cardenal y llegó a ser papa, ¿cómo es que llegó ahí si no podían estar? Bueno, porque un día un cardenal que sabía la santidad de este señor y todas las cosas que hacía, le pidió una dispensa al Papa. Y el Papa dio esa dispensa. Y por eso Mario Bergoglio, el Papa Francisco, fue a tener allá a Roma y eventualmente fue elegido como Papa. Por otra parte, en otras efemérides, en el año 1940 inauguraron el aeropuerto Idlewild. Este es lo que es hoy el aeropuerto Kennedy en Nueva York. En 1981 falleció el militar y político panameño Omar Torrijos. En 1964 la sonda Ranger transmitió fotos de la Luna. En el año 1981 terminó una huelga que había en las grandes ligas. En 1992 nació el lanzador Marlin José Fernández. ¡Qué promesa grande era este muchacho! Lamentablemente murió en un accidente de botes. En el año 1792 se colocó la primera piedra para el edificio federal de Mint. De Mint no es otra cosa que la Casa de la Moneda de Estados Unidos. Y ellos han plasmado la historia del país en numismática, o sea, en monedas. Por otra parte, tenemos que un día como hoy, en el 2022, falleció Bill Russell, una de las grandes estrellas de la NBA. Este señor es de lo mejor que ha pasado por la NBA, incluyendo Will Chamberlain, Kareem Abdul-Jabbar, incluyendo LeBron James, incluyendo Michael Jordan, incluyendo todos los grandes jugadores que ha habido en la historia de esa liga. Señores, en el año 1875 falleció el 17º presidente de los Estados Unidos, Andrew Johnson. Andrew Johnson era el vicepresidente de Abraham Lincoln. Estaban encontrados en un parecer. Abraham Lincoln quería la libertad de los negros y los esclavos. Este señor, Andrew Johnson, era un racista.
pero sabía que él era vicepresidente y no presidente y respetaba a Abraham Lincoln, fue el primer presidente en enfrentar un juicio político, un impeachment. Él decía que el gobierno tenía que ser para blancos y no para negros. Era racista por demás. En ese impeachment, señores, salió airoso por un solo voto. Pues un día como hoy, en 1875, falleció ese presidente de nombre Andrew Johnson. En la onomástica para el día de hoy está de cumpleaños J.K. Rowling, la escritora de Harry Potter, está cumpliendo 57 años. Wesley Snipes, el actor de White Men Can't Jump, está cumpliendo 51 años. BJ Novak, el actor de The Office, cumple 47 años en el día de hoy. Geraldine Chaplin, la actriz de Roseland, está cumpliendo 82 años y está cumpliendo 53 años. Un muchacho que lo estamos oyendo cantar desde que era un adolescente. De hecho, comenzó llamándose y se llama todavía el bebé de la salsa, aunque ya es abuelo. Jerry Rivera cumple 53 años y aquí nos canta Amores como el nuestro.

La voz de Geraldo Jerry Rivera, que está cumpliendo 53 años en el día de hoy. Ahí nos cantaba Amores como el Nuestro. Usted que me está escuchando, si está de cumpleaños, está de aniversario, usted sabe que desde aquí, del penthouse de mi corazón, yo les deseo muchas, muchas, muchas felicidades. Amigos, de inmediato echamos un vistazo al tránsito y al tiempo, al mismo tiempo, no sin antes recordarle que este viernes es Viernes de la Caridad, ¿eh? Así que comparta parte de ese dinerito que usted cobra hoy o que tiene en el bolsillo con una persona menos privilegiada, que puede ser una persona, digamos, menesterosa, un pordiosero, un desamparado, o puede ser su vecino. Su vecino que a lo mejor tiene trabajo, pero está en un atolladero económico que la mitad es demasiado. Y además, para el día de hoy les tengo la reflexión del día. Les doy una reflexión y les quito una canción. Amigos, la temperatura mínima para el día de hoy será 78 grados y la máxima que estaremos buscando en el día de hoy serán 94 grados, equivalentes a 34 grados centígrados. La humedad relativa 87%. Los vientos estarán soplando en componente del oeste-suroeste a razón de 5 millas por hora con cielos mayormente claros. La probabilidad de lluvia en la tarde será de un 45% y la temperatura mínima para mañana sábado en la madrugada, 80 grados equivalentes a 27 grados centígrados. El sol nos brinda esos primeros rayitos dorados y rubios hoy a las 6:46 y se los lleva, se marcha a las 8:07. En este momento hay 79 grados en la gran ciudad del sol, Miami, equivalentes a 26 grados centígrados. En nuestra carretera reporto accidente con heridos en la avenida Chrome Norte antes de llegar a Okeechobee Road. Y también tenemos que hay un vehículo con desperfectos mecánicos en el Palmetto Sur y la calle 103 del noroeste. Carril de la izquierda se encuentra cerrado. De inmediato vamos a las noticias que hacen titulares para esta hora, que les llegan por una fina cortesía de Miami Lakes Medical Center, 305-621-8051. Amigos, Elon Musk será donante millonario para los republicanos. Irak convoca reunión por ataques de Estados Unidos y Arabia Saudita. Ahí eso es una cuna de terroristas proiraníes. Por fin, los pesos pesados demócratas se manifiestan contra socialistas en su partido. La UEFA va en serio en amenaza de boicot contra la FIFA. Ucrania atacó dos refinerías rusas. Izquierdistas en el pasillo del Capitolio confrontaron al senador Rick Scott. Israel bombardeó mezquita en Gaza, que es usada o era usada como almacén de armas de los terroristas de Hamas. Los inmigrantes indocumentados ya llegan

vendiendo la FIFA y amenazan con boicot. Tarjeta de Shohei Ohtani se vende en 11 millones de dólares. Canelo financiará a Pujil Juvenil para que pueda ir al Mundial Sub-20. Casemiro eligió al Inter de Miami, dijo él, para jugar frente al dios del fútbol, Messi. Y Telemundo transmitirá juegos de los Marlins en español. Amigos, seguimos con más y aquí nos vamos con nada más y nada menos que este tema que lleva por título Cuando acaba el placer. Este es Alexandre Pires. Eso era cuando militaba con el grupo Sopra Contrarial. Lo escuchas en la Z mañana con tu amigo Chu Díaz, tu amigo de todos los días que te desea feliz viernes social y gracias por la sintonía.

0: Ya llegó el viernes, everybody's happy, todo el mundo está contento y feliz. Viernes 31 de julio del año 2026, básicamente comenzando ya el fin de semana, especialmente este viernes que nos trae un salario, que nos trae mucha alegría, y ese salario compartirlo con las personas necesitadas. Alguito, un café, un desayuno completo, una tostada, un pan con tortilla, lo que usted quiera, compartirlo. Yo comparto también los saludos que para las personas que me han llamado, para Arsenio, para José y Lupita, para Pedro Olivero, también para Francisco, Pedro y Elena, un saludito por aquí también, para quien más, para Lisette Alfonso, para Taimí, para Josefina Durán, para Gonzalo allá en Homestead, Eduardo del Valle también en Homestead, un saludito para Francisco Oliva, para Boris Pajés, para Huberto, para Antonio Quintero, para J.R. El Nica, para William Laguna, para Iván El Camionero, para tanta gente que me regala su audiencia. Gracias por su preferencia, gracias por su sintonía, gracias por esa mágica compañía. Amigos, son las 5 y 18 minutos de la mañana, hay 79 grados en la gran ciudad del sol, Miami. Usted está disfrutando posiblemente estos últimos minutos del sueñito ahí antes de ir a trabajar. Pero si usted trabaja a las 6 de la mañana, lo lamento, pero yo tengo que decirles que
1: se les está haciendo tarde.
0: Fuera de esa cama que hay que trabajar. Si no se puede levantar, llame una grúa de Caterpillar que lo venga a sacar de la cama. De inmediato vamos a las noticias que hacen titulares para esta hora, que les llegan gracias al auspicio de Miami Lakes Medical Center, 305-621-8051. Amigos, Ucrania lanzó ataques contra dos de las refinerías de petróleo más grandes de Rusia. Eso es en un momento en que Kiev refuerza su presión económica y militar sobre Moscú mediante el uso de drones y misiles de largo alcance que los están construyendo ellos mismos. El bombardeo nocturno alcanzó la refinería de Lukoil en la región de Perm. Esto es a más de 1.500 kilómetros de Ucrania y también de la Ryazan a unos 400 kilómetros de la frontera. Esto generó incendios y también afectó instalaciones industriales. Y estas refinerías tienen una capacidad combinada de unos 220 millones de barriles al año. Las autoridades ucranianas informaron que sus drones y misiles fabricados en el país impactaron en forma reiterada instalaciones estratégicas, lo que derivó en una crisis de combustible que expuso la vulnerabilidad de Rusia frente a sistemas antiaéreos. Amigos, hoy hablé más adelante sobre el caos que hay en la frontera de España con Marruecos, por donde hay miles de personas que se han lanzado a entrar, como decimos en el lenguaje de pueblo, a la brava. Ellos brincan la verja del Cyclone Fence cuando al otro lado hay soldados, los confrontan, pelean con ellos y le tienen que entrar a macanazos para arrestarlos. Pues los inmigrantes indocumentados aquí en Estados Unidos ya llegaron a 16 millones en el 2024, después de haberse mantenido en torno por ahí a 11 millones a lo largo de la década del 2010, según un estudio del Instituto Política Migratoria. Este aumento de casi 5 millones se debe, según apunta el informe, al crecimiento de las entradas en la frontera entre Estados Unidos y México y la creación del programa de la administración del expresidente Biden de Fronteras Abiertas para facilitar la inmigración que, según el demócrata, tenían como objetivo reducir el caos en la frontera. Sin embargo, la cifra puede ser mayor, debido a que las estadísticas de la Oficina de Aduana y Protección Fronteriza indican que durante el gobierno de Biden interceptaron casi 11 millones de indocumentados, sin incluir los que atraviesan la frontera por áreas inhóspitas para evadir los puestos de migración. Siempre se recomiendan que hagan las gestiones para ser inmigrantes legales, porque de lo contrario, el erario público, los presupuestos estatales y nacionales, señores, no se pueden llevar con exactitud. Son miles de millones de dólares que hacen falta para alimentar 16 millones de personas que también piden ayuda para vivienda, para salud, para educación. No existe nación que pueda asumir en un año toda esa cantidad de inmigrantes indocumentados. Y esto hay que sumarle los millones de inmigrantes documentados que entran como deben ser al país. Amigos, por otra parte, en un esfuerzo militar inédito, hay que calificarlo de inédito, esto es por la seguridad hemisférica, la Armada de Estados Unidos conjuntamente con la de Chile desplegaron en el Pacífico el ejercicio RIMPAC, en el que participan fuerzas de 30 países y constituye la mayor convergencia marítima del mundo para fortalecer las capacidades que protegen intereses comunes ante cualquier amenaza que pueda haber. La red de aliados y socios en la región es nuestra mayor ventaja y está construida sobre la base del entendimiento mutuo, el respeto y décadas de ejercicios conjuntos, explicó el almirante Brent DeBoer, quien tuvo a su cargo la responsabilidad de comandar la fuerza expedicionaria RIMPAC en el año 2026. Entre los 30 países que participan se encuentran Canadá, México, también está Perú, Indonesia, Malasia, Filipinas, la República de Corea del Sur, Singapur y Sri Lanka. Más de 30 buques de superficie, 5 submarinos, más de 200 aeronaves y más de 30.000 personas convergieron en los alrededores de las islas de Hawái para este ejercicio marítimo. Entrando en materia de deportes, señores, ayer en las Grandes Ligas el equipo de los Metropolitanos de Nueva York doblegaron a los Marlins 4-2, aunque los Marlins contaron con el cuadrangular número 15 de Stowers y el número 6 de Marcy, pero sucumbieron y ahora están jugando para 500. Por otra parte, amigos, una tarjetita de pelotero de Shohei Ohtani. Señores, la vendieron en $11 millones aquí en la Florida. Esta es la cifra más alta que se paga por una tarjeta, la más alta de todos los tiempos, Michael Jordan, que pagaron $12,932,000 y una de Kobe Bryant de $12,600,000. Por otra parte, amigos, Canelo Álvarez va a hacer una obra benéfica, va a financiar a un boxeador de Tijuana para que pueda ir al Campeonato Mundial Sub-19 en Montenegro. Este púgil es Josué Cepeda, que necesitaba reunir $80,000 pesos mexicanos antes del día 21 de agosto para el viaje a Europa. Y, lógicamente, pues Canelo dijo, yo me apunto en eso. Pero es lamentable que un boxeador que tiene calibre para ir a un mundial, en el deporte que sea, el país no lo esté subsidiando. Esta justa será entre octubre 14 a octubre 28. Y una buena noticia, Telemundo estará pasando partidos de los Marlins en español gratis por televisión abierta. Esto es una alianza histórica. El primer desafío será el día 9 de agosto contra los Angelinos de Los Ángeles y el segundo en septiembre 27 contra los Bravos de Atlanta. Amigos, ustedes mantengan la sintonía que yo continúo con más aquí en la Z Mañana mientras les deseo feliz Viernes Social y más adelante vengo con Les Quito una Canción y les regalo una reflexión.
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0: Y ahora les traigo el segmento, les resto una canción y les regalo una reflexión.
6: Estoy cansado de trabajar y de ver a la misma gente. Camino a mi trabajo todos los días. Llego a la casa y mi esposa sirvió lo mismo para cenar que no me gustó mucho, que digamos. Pero tengo que comer la comida que no me gusta. Voy a entrar al baño y mi hija de apenas año y medio no me deja porque quiere jugar conmigo. No entiende que estoy cansado y quiero entrar al baño. Después, tomo mi revista para leerla en mi sillón. Y mi hija nuevamente quiere jugar y que la arrulle entre mis brazos. Yo quiero leer mi revista y sale mi esposa con su ¿qué tal me veo? Me arreglé para ti. Le digo que bien sin despegar los ojos de mi revista. Para no variar, se enoja conmigo porque dice que no la comprendo y que nunca la escucho. No sé por qué se enoja si le pongo toda mi atención. Es más, aún viendo la televisión. Claro que le pongo atención. Bueno, siempre y cuando haya malos comerciales. A veces quisiera estar solo y no escuchar nada. Yo solo quiero descansar. Suficientes problemas tengo en el trabajo para escucharlos de mi casa. Mi padre también me molesta algunas veces, y entre clientes, esposa, hija, padre, me vuelven loco. Quiero paz. Lo único bueno es el sueño. Al cerrar mis ojos siento un gran alivio al olvidarme de todo y de todos. Hasta que después... Hola, vengo por ti. ¿Eh? ¿Quién eres tú? ¿Cómo entraste? Me manda Dios por ti. Dice que escuchó tus quejas y tienes razón. Es hora de descansar. Eso no es posible. Para eso tendría que estar... Así es. Sí lo estás. Ya no te preocuparás por ver a la misma gente, ni por caminar, ni de aguantar a tu esposa con sus guisos, ni a tu pequeña hija que te moleste. Es más, jamás escucharás los consejos de tu padre. Pero, ¿y qué va a pasar con todo? ¿Con mi trabajo? No te preocupes. En tu empresa ya contrataron a otra persona para ocupar tu puesto. Y por cierto, está muy feliz porque no tenía trabajo. ¿Y mi esposa? ¿Y mi bebé? A tu esposa le fue dado un buen hombre que la quiere, respeta y admira por las cualidades que tú nunca observaste en ella. Y acepta con gusto toda su comida sin reclamarle nada. Porque gracias a Dios y a ella... Tiene algo que llevarse a la boca todos los días, a diferencia de otras personas que no tienen nada que comer y pasan hambre hasta por meses. Y además, se preocupa por tu hija y la quiere como si fuera de él. Y por muy cansado que siempre llegue del trabajo, le dedica tiempo para jugar con ella. Son muy felices. No puede ser, no puedo estar muerto. Lo siento, la decisión ya fue tomada. ¿Pero eso significa que jamás volveré a besar la carita de mi bebé? ¿Ni a decirle te amo a mi esposa? ¿Ya no veré a mis amigos para decirles lo mucho que los aprecio? ¿Ni darle un abrazo a mi padre? ¿Ya no volveré a vivir? ¿No existiré más? ¿Me enterrarán en el panteón y ahí se quedará mi cuerpo cubierto de tierra? Nunca más volveré a escuchar las palabras que me decían. ¡Hey, amigo, eres el mejor! ¡Hijo mío! Estoy orgulloso de ti. ¿Cuánto amo a mi esposo? Papito, te quiero mucho. No quiero morir. Quiero vivir, envejecer junto a mi esposa. No quiero morir todavía. Pero es lo que querías, descansar. Ahora ya tienes tu descanso eterno. Duerme para siempre. No quiero. No, por favor, Dios, no, por favor. Hey, ¿qué te pasa, amor? ¿Tienes una pesadilla? Dijo mi esposa despertándome de ese horrible sueño. No fue una pesadilla, mi amor. fue otra oportunidad para disfrutar de ti, de mi bebé, de mi familia, de todo lo que Dios creó. ¿Sabes? Estando muerto ya nada puedes hacer. Y estando vivo, puedes disfrutarlo todo. Una vez cerrando tus ojos, nadie te garantiza volver a abrirlos.

0: Ya llegó el viernes y como dice el príncipe de la canción, José José, dele gracias a la vida por este día de hoy, 31 de julio del año 2026. Y amigos, el pensamiento en el día de hoy reza de esta manera. La felicidad hay que aprovecharla en el momento que se presenta. Y a veces pensamos que la podemos derrochar. Vamos a aprovecharla porque se presenta en muchos momentitos para que nosotros hagamos, digamos, la frazada de nuestra vida a base de felicidad. De inmediato vamos a las noticias que hacen titulares para esta hora, que les llegan gracias al auspicio de Miami Lakes Medical Center, 305-621-8051. Amigos, Elon Musk prevé un cuantioso desembolso para campaña de los republicanos. El multimillonario, que ha hecho gran parte de sus millones en el sector tecnológico, prevé lanzar el pacto, o relanzar, porque ya lo había hecho, ¿no? La organización política que gastó más de 260 millones de dólares en la campaña de Trump, según fuentes citadas por Axios. La intervención de Musk, al igual que de los grandes donantes para los demócratas encabezados por George Soros para los demócratas, pues quieren dar una cantidad significativa para que haya más opciones, porque desgraciadamente el dinero mueve las campañas políticas. Si usted no se anuncia, nunca va a llegar, excepto Tomás Regalado. Digo esto porque cuando Tomás Regalado iba para alcalde, mi hija y yo hicimos un cheque cada uno y yo se lo llevé a Tomás Regalado. Cuando Tomás para la campaña, lo miró y dijo, yo no acepto cheques de más de $25. Pero no, entonces no vas a poder poner anuncios en ningún lado. Dice, si la gente no me ha conocido en este tiempo, entonces yo no merezco ser alcalde de Miami. Pues entonces me llevé el cheque y el de mi hija, lo rompimos y le hicimos un cheque de $25. Pero hoy en día, desgraciadamente, no es así. Tiene que haber una serie de dinero, de fondos, con los cuales se anuncian y se anuncian y se anuncian, que eso se queda en el disco duro de las personas. Pues de esta manera, dice Elon Musk, yo quiero ayudar al partido tal como George Soros y otros millonarios ayudan a los demócratas. Los comités republicanos y los grupos afines llevan una ventaja financiera sobre los demócratas en este momento, mientras que la organización MAGA Inc., de Trump ha acumulado cientos de millones de dólares. Cambiando de temas, amigos, Irak convocó a una reunión de emergencia por los ataques de Estados Unidos y Arabia Saudita. Este gobierno de Irak condenó el ataque de Estados Unidos y Arabia Saudita contra posiciones de milicias proiraníes que están en Irak en varias provincias del país, pero rechazó cualquier acto de agresión sobre su territorio y exigió el respeto a su soberanía nacional. Bueno, esto lo hace Estados Unidos porque eso se ha convertido en un nido, en una madriguera de terroristas proiraníes. Y hay que recordar que apenas hace semana y media que Estados Unidos se fue de Irak. Ellos sacaron del poder a Saddam Hussein, los enseñaron a lidiar contra los terroristas, los entrenaron en cuanta cosa se puede entrenar y hace semana y media dijeron ya ellos están listos para hacer las cosas por sí solos. Esto demuestra que no están listos, ¿no? Así que el primer ministro Ali al-Saidi convocó una reunión de emergencia tras los bombardeos y afirmó que los ataques estadounidenses y saudíes constituyen una violación a la ley internacional. Eso tiene una solución fácil. No sigan aceptando que terroristas iraníes estén en su suelo. Por otra parte, amigos, yo he orado por esto, créanme, y por fin se me oyó la oración. La oración no viene cuando yo quiero, sino cuando el Señor dice, ahora es que hace falta. Y digo esto porque por fin los pesos pesados del Partido Demócrata se han manifestado contra los socialistas izquierdistas del partido. Mark Penn y Rahm Emanuel, pesos pesados de los demócratas en las eras de Clinton y Obama, criticaron duramente al alcalde de Nueva York, Zohran Mamdani, por sus planes fiscales sobre la propiedad, sus posturas respecto a Israel y la influencia de los socialistas demócratas. Mark Penn arremetió contra las propuestas impositivas de Mamdani, como la base de los datos impuestos y los gravámenes a las grandes empresas, argumentando que los cálculos oficiales se reducen y son erróneos. Penn advirtió que estas medidas amenazan con deprimir el valor de las propiedades, desalentando la inversión privada y ahuyentando a los contribuyentes de altos ingresos de la ciudad. Rahm Emanuel, por su parte, relató haber confrontado privadamente a Mamdani por utilizar el lema «desde el río hasta el mar», señalando que ese tipo de retórica fomenta un conflicto perpetuo y no la paz, como él debe estar tratando de lograr en New York. Amigos, por otra parte, pues tenemos que Israel quiere la paz. Yo creo que nadie lo duda, pero le hicieron una guerra porque se metieron a su suelo, le invadieron su suelo, le mataron personas, le llevaron rehenes, mataron jóvenes, viejos y de todas las edades. Entonces ahora el ejército de Israel bombardeó a una mezquita en Gaza que almacenaba armas de terroristas de Hamás. Eso es lo que hace Hamás y los terroristas, en escuelas, en mezquitas, en iglesias, etcétera, etcétera. Claro, antes de este bombardeo, con mucho tiempo de antelación, ellos dejaron saber a toda la población: muévanse de esta área porque va a haber un bombardeo. En muchas ocasiones los terroristas no quieren que ellos se vayan, esta gente se vaya, porque los quieren usar como escudos, ¿ves? Y de esa manera que no vengan los ataques. Pero la realidad es que Israel afirmó haber desmantelado varios depósitos del grupo islamista en el norte y en el centro del enclave, mientras persisten los choques pese al alto al fuego que se supone que está vigente desde octubre pasado. Israel acusó a la mezquita de servir como un depósito de armas del grupo terrorista palestino Hamás. Tras el bombardeo, palestinos removieron escombros en busca de sobrevivientes u objetos personales en el lugar situado junto a un campamento de desplazamientos. Las personas que están desplazadas, ahí es que están viviendo. Como de costumbre, Israel aseguró haber emitido avisos previos a la población civil antes del ataque para reducir el riesgo de las víctimas. El episodio se produce en un momento que hay mucha fricción creciente en torno al desarme de Hamás, condición central para el plan de paz que estaba en los 20 puntos que puso el presidente Trump y fueron aceptados. Pero desgraciadamente no lo han hecho. Ellos quieren seguir en la guerra, aunque después de todo esto que pasó del bombardeo de Israel, horas más tarde, el presidente Trump anunció con la Junta de Paz que alcanzó un acuerdo para avanzar hacia el desarme total de Hamás en Gaza. Aquí yo soy como Tomás, Santo Tomás. Si no lo veo, no lo creo. Pero hay que tener fe, ¿verdad? No se puede ser incrédulo. Mientras tanto, nos vamos a la información deportiva. Señores, mañana hay acción en la MLS y el Inter de Miami comienza el mes de agosto enfrentándose al Columbus Crew. El Inter está solamente a 2 puntos de Nashville y está buscando estar en la primera posición de la conferencia. Tienen 11 victorias, 4 empates, 2 derrotas, mientras que el Columbus Crew cuenta con 5 victorias, 4 empates y 8 reveses. En lo que respecta al lío este de la FIFA y la UEFA, señores, la FIFA no debe estar a la venta, dijo la UEFA. Y dicen ellos, va a haber un boicot por querer vender participación de la Copa Mundial a inversionistas independientes. La FIFA reconoce que hay preocupaciones y rechazo y pide un voto. Yo no me puedo explicar por qué Infantino quiere tanto dinero. Si usted me dijera, vamos a poner los precios de la Copa y de los partidos de eliminación y todo eso, donde lo pueda alcanzar Juan del Pueblo, yo lo entiendo. Pero no entiendo por qué tanto dinero. ¿Quién se lo va a echar al bolsillo? ¿Qué plan hay para usarlos? Estoy en este momento, mañana no sé, pero hoy estoy acorde con lo que dice la UEFA. Señores, por otra parte, ayer presentaron a Casemiro en el equipo del Inter. Casemiro, decían que le hubiera pertenecido al Galaxy, que dicen lo descubrió como que él quería venir a jugar acá. Casemiro tenía propuestas de Italia y de muchos países de Europa. Ya jugó con el Real Madrid, con el Manchester United. Ha demostrado que es un gran jugador y está joven, 34 años. Le dijeron, ¿por qué quisiste venir al Inter? Dice, porque yo siempre anhelé jugar con el dios del fútbol, con el más grande de todos los tiempos. Le dijeron, ¿y quién es ese? Le dijeron, Lionel Messi. Mi anhelo era jugar junto a Messi. Por eso ahora está con el Inter. Ustedes mantengan la sintonía que yo continúo con más aquí en la Z mañana. mientras les deseo feliz viernes social.
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viernes para ti que apenas te sintonizas en la Z mañana 6 y 3 tempranito. Amanecemos con el pie derecho en este viernes dándole gracias a papito Dios por este día nuevo, renovado, maravilloso, ya terminando el mes de julio, 31 de julio. Si hoy es tu cumpleaños, happy birthday para ti. Y bueno, a esta hora también te recuerdo que tienes la posibilidad de llevarte una Alexa a casita para que le hagas preguntas como cómo está el weather. 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Y también es almuerzazo para 25 personas en tu centro laboral. Así que muy, pero muy pendiente para ganar, porque aquí en Z92... Así que si se gana, en 3 minutitos te voy a estar dando las noticias que hacen titular y tendencia a esta hora de la mañana a nivel local, nacional e internacional. Quédate conmigo.

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Good morning para ti que apenas te sintonizas. Llegó el último día del mes de julio, terminando este día. Eso sí, terminando este mes, comenzando día viernes con la mejor actitud. Todavía los peques y los super peques, ¿verdad? De la casa de vacaciones. Ya desde el día 10 empiezan a reanudar 10 de agosto las clases. Recuerda, papito y mamita, que tenemos libre de impuestos hasta el 20 de agosto para que compres esos útiles escolares que tanto necesitas. Y bueno, a esta hora de la mañana vamos a darle una vueltita rápida, ¿verdad? ¿Qué está pasando en el mundo en materia nacional e internacional? Titulares del día de hoy. En noticias que hacen titular esta hora de la mañana, empezamos hablando de Estados Unidos y Medio Oriente. El presidente Donald Trump confirmó un acuerdo para el desarme total del grupo terrorista Hamas y otras milicias en Gaza. El ejército de Israel, por su parte, destruyó infraestructura subterránea de Hezbollah en el sur del Líbano. Arabia Saudita encabezará una alianza defensiva para proteger el tráfico marítimo en el Mar Rojo. Y Estados Unidos sancionó a una red internacional por apoyar a Mahan Air, la aerolínea iraní vinculada a la Guardia Revolucionaria. En noticias de Estados Unidos, un congresista impulsará una investigación contra la FIFA si los demócratas recuperan el control de la Cámara de Representantes. Y el presidente Donald Trump puso en duda la licencia para que Ucrania produzca misiles Patriot y afirmó que Estados Unidos aún estudia esa posibilidad. Aterrizando aquí en el sur de la Florida, oiga, el Inter de Miami, nos vamos a noticias más relajaditas, ¿verdad? El deporte presenta a Casemiro como una nueva adquisición. Mira, el equipo mostró una camiseta para la actual temporada inspirada en su new stadium. Oiga, que lo tengo que conocer, todavía no he tenido la oportunidad de ir, que me inviten. En colores blancos y un poquito esparcidos, ¿verdad? Un diseño del Inter de Miami del 2022, pero con detalles rosas, mentas y negros. A mí me encanta la camisa rosada. ¿Será esta de visitante? Esta es más que todo con blanquito, con celeste y rosado. Déjeme mi camisa del Inter rosada, que está preciosísima. Y bueno, los hombres en rosado también lucen muy guapos. Hay chismecitos y todo mezclado con noticia y deportes, porque aquí en Z92 te enteras de todo primero, tempranito, a las 6 y 11 de la mañana. En minutitos te voy a estar contando, pero chismecitos de farándula. Seguimos en la Z mañana pendiente, que te ganas hoy ese almuerzo para 25 personas en tu centro laboral y tu Alexa para que nos lleves contigo 24/7. Yeah.

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Seguimos aquí en la Z mañana, tu emisora favorita, la que te informa, la que te entretiene, la que más regala aquí en el sur de la Florida. Te voy a estar dando, yo no, Z92, un almuerzazo para 25 personas en tu centro laboral, pero yo sí voy a almorzar contigo. Y no solo tu servidora, va a estar por ahí Ariel Ramírez, el baby de la radio, nuestra bella Laurita García, Andy Vera, Luisito Vega, DJ Cuba. Todos almorzamos en tu centro laboral contigo. Pasamos un rato impresionantemente chévere. Buena música, la rica comida del Rey del Lechón y más. ¿Quieres ese premio? Pendiente, que más adelante te doy la palabra clave. Y a esta hora de la mañana, chismecitos faranduleros de viernes. Bueno, yo no sé si ya te diste cuenta, pero hay un video que está en tendencia de Karol G. Pero ay, Ochefi, otra vez Karol G. Claro, es que Karol G va a estar de moda un tiempo porque está de gira. Y cuando estos conciertos empiezan, los artistas se caen, se les parte un tacón, los agarran, pues eso pasó. A ella le ha pasado de todo, desde que una plataforma no le subía, le preguntó a una niña si cuál era su canción favorita, terminaron cantando el Die Die de Shakira, la niña no dijo una canción de ella, y ella lo tomó de una manera muy linda, le ha pasado de todo, y ahora resulta que un fanático se ha montado en la tarima y le hizo un jala jala, como la canción la jaloneó toda de tanta felicidad y tanta emoción. Karol G trató, ¿verdad?, de ser espontánea y nice con él, pero el chico definitivamente estaba pasadísimo, seguridad lo agarró, lo bajaron, y bueno, ella siguió su concierto muy profesional, pero qué susto. Uno al final del día cree que pueden ser sus fanáticos, pero en el caso de Karol, yo no creo que no le dio miedo ese momento. Hay que cuidarse, artistas, puede ser muy humilde, pero no siempre se puede permitir que todo el mundo suba al stage, porque uno nunca sabe, ¿verdad?, la salud mental del prójimo. Aquí chismecitos faranduleros desde tempranito. Oiga, y bueno, qué belleza, mi amor querido. Eso no lo dije yo, lo dijo Oscar de León, porque ha reaccionado a una versión de Llorarás, como me gusta esa canción, interpretada por la cantante colombiana Gracie Rendón. Él la aplaudió, la felicitó y dice que le gustó esa nueva versión, ¿verdad?, que ella cantó, interpretó en honor a él. Aquí chismes de farándula. 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Seguimos en la Z mañana, llega el viernes, el último día del mes de julio.

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más good morning para ti. Feliz viernes, que apenas te sintonizas aquí en la Z Mañana, tu emisora favorita, la que te informa, la que te entretiene, la que más regala del sur de la Florida. Te recuerdo que te voy a estar dando una palabra clave en unos minutitos. ¿Para qué? 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Así que pendiente, que quiero ir a almorzar contigo. Y bueno, a esta hora de la mañana, claro que sí, vamos a darle una vueltita rápida a noticias importantes, titulares del día de hoy, porque hoy es viernes y aquí te decimos qué está pasando en la bolita del mundo. Con una temperatura actual amanecemos de 81 grados para el condado Dade, para el condado de Broward. No sé si lo sentiste anoche, pero me sentí una tarde caliente. Sentí el verano por primera vez. Calorcito, así que bueno, tenemos hoy un 20% de probabilidad de chubascos aislados. Te voy a ir contando cómo va a estar tu fin de semana. En noticias que hacen titular a esta hora de la mañana, empezamos hablando de Latinoamérica. Chile y Venezuela han reactivado relaciones consulares tras un año y medio de ruptura diplomática. Empresas petroleras avanzan con la firma de acuerdos en Venezuela. Retrasos y trámites han frenado la reactivación del sector. Por su parte, una ONG chilena anunció un plan para construir 200 viviendas destinadas a familias afectadas por los terremotos en Venezuela. Ahora nos vamos a Bolivia. La Fiscalía de Bolivia, recordemos, ordenó la detención de Evo Morales por terrorismo y alzamiento armado tras los bloqueos que paralizaron el país. Por su parte, Rodrigo Paz afirmó que Evo Morales debe aclarar ante la justicia su rol en los bloqueos que causaron 16 muertes. Y la misión de la OEA afirmó que las grandes reformas que necesita Bolivia deben surgir del diálogo. Hablando de Argentina, el presidente Milei firmó un decreto para prohibir el ingreso y expulsar a extranjeros que incumplan ciertas condiciones. Ahora nos vamos a Colombia, en donde se une esta noticia con España, porque el rey de España, Felipe VI, ha confirmado estar en la toma de posesión del presidente electo de Colombia, Abelardo de la Espriella, este próximo 7 de agosto en la ciudad de Cali, Colombia. Y hablando de Cuba, ¿verdad? Tenemos que recordar que han abierto un poco la economía. Sin embargo, pues parte de lo que se dice es que Cuba permitirá participación privada en farmacias, pero bajo control estatal. O sea, que el régimen sigue controlando todo. Como siempre, bueno, aterrizando aquí, ¿verdad? En el sur de la Florida, noticias que hacen titular. Oiga, dueños de tiendas de conveniencia del sur de la Florida son acusados de un millonario esquema de fraude a Snap. Los beneficios. Los hombres se enfrentan cargos de lavado de dinero y conspiración. Podrían llegar a tener hasta una condena de 65 años en prisión. Y en noticias más agradables y más suavecitas, nos vamos a los deportes. El Inter de Miami presenta a Casimiro como una nueva adquisición. ¿Y será que tenemos camisa nueva? Vi una blanquita con azul y rosado. Esa será de visitante, porque a mí me dejan mi rosada del Inter, que es mi favorita, por favor. Aquí de todo un poquitito le damos la vueltita al mundo a nivel local, nacional e internacional. Y recuerda que en minutitos te voy a estar ampliando estos titulares con Camilo a las 7:05, que te analiza la noticia. En tres minutitos, chismecitos de farándula.

Buen día para ti que apenas te sintoniza. Seguimos en la Z mañana 6:42, tempranito, ya es viernes y el cuerpo lo sabe. Recuerda que te voy a dar una palabra clave ahora mismo. La palabra clave es yuca, anótala. Yuca, porque yuquita con mojo tenemos en ese almuerzazo que te llevamos a tu centro laboral para 25 personas, cortesía del Rey del Lechón y Z92. Anota la palabra clave que te voy a decir a dónde la

20% de probabilidad de lluvia el día de hoy. Y bueno, te comento cómo va a estar el fin de semana. Mañana, sábado y domingo podríamos llegar a estar pasaditos por agua con temperaturas máximas de 92 y mínimas de 79. Y ahora chismecito time. Bueno, como a ti te gusta el chisme y a mí también, tenemos que hablar de Shakira. Oiga, Shakira se ha convertido en una de las mujeres más exitosas del mundo, de las cantantes más adineradas y de las más poderosas del mundo latino. Pues bueno, dicen que se ha blindado completamente ya con este último cierre del Mundial 2026. 4 mundiales en donde ha participado. ¿Será? ¿Ustedes vieron el meme en donde la congelan para el próximo Mundial? ¿Será que Shakira va a ser parte del próximo Mundial? Pues yo creo que ya es un legado y definitivamente todos esperamos siempre verlas por ahí. Bueno, Shakira se caracterizó en este Mundial por trabajar mucho más con niños. Ella tiene esa causa, es su movimiento, lo tiene con su asociación de pies descalzos, su fundación desde toda una vida. Ha ayudado a muchísimos niños, ya tiene niños que empezaron en su fundación en Colombia y hoy son adultos, son padres universitarios, otros de todo un poquito, graduados. Es algo maravilloso lo que ella ha hecho, lo vimos en el Mundial. La FIFA se unió con Shakira para recaudar con la canción de Die Die. Todo el dinero que llegara de esa canción iba para los niños a nivel mundial y alrededor de 500 millones de dólares, que era lo que querían recaudar, también llegarían a los niños en Venezuela. Pues bueno, te comento que aparte de tener a los chiquitos de Uganda con ella, a esta niña rubia preciosísima que se ganó la oportunidad de bailar con Shakira, pues se encontró una mini fan, una fanática chiquitita de por lo menos 6-7 años, que la esperó por fuera de una tienda aquí en Miami, la abrazó, lloró con ella. Shakira no aguantó y definitivamente la colombiana la cargó. Se fundieron en ese abrazo que son largos, eternos, interminables y que te llenan y te recargan la energía. Así fue ese encuentro. Así que qué bonito. Un momento que esa pequeñita nunca olvidará. Los aplausos para ella, ¿verdad? Y hay que ser humildes con los fanáticos. Claro que sí, y más si son tan pequeñitos. Qué bonito, ¿verdad? Que ya con tantos años que tiene ella de carrera, todavía toque a las generaciones, las más nuevas, los babies, los pequeñitos. A esta hora de la mañana te recuerdo que a las 7:05 Camilo te analiza la noticia y te repito la palabra clave pendiente.

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0: Good morning, para ti que apenas te sintonizas en la Z mañana. Tu emisora favorita, la que te informa, la que te entretiene, la que te regala ese almuerzazo para 25 personas en tu centro laboral. ¿Qué tienes que hacer? 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Y en este viernes, gana Camilo, que llegó aquí ganando y analizando la noticia. Camilo, ¿te ganaste el Powerball?
1: Nada. Vemos que es mañana, que está la rifa ahí, están los milloncitos ahí.
0: ¡Epa!
1: Caliente en brazo, ¿ya compraste el ticket?
0: Yo compré un ticket hace rato. Voy a verificarlo, a ver si soy millonaria.
1: Bueno, es que tú, para los negocios últimamente me has perdido la brújula.
0: Estoy un poco perdida. Mira, con eso de la lotería.
1: De la lotería y de otras cosas. LeBron James, nos hubiéramos hecho millonarios si nos hubiéramos adelantado con LeBron James.
0: ¿Tuviste? Y nada con las apuestas.
1: Déjame contarte de LeBron James, porque
0: cuéntame,
1: eso me ha dejado frío.
0: Cuéntame.
1: El hombre no venía nada para Miami Heat, que Ariel decía que venía para acá. No. El hombre firmó con los 76ers de Filadelfia. Ajá. Y automáticamente, de firmar con los 76ers, se formó una explosión en las tiendas para ir a comprar su camiseta. Ha roto todos los récords de venta de camisetas de la NBA. Todo el mundo corriendo a comprar la camiseta de los 76ers. Y yo dije para adentro, bueno, seguro Chefe tiene como 12 o 16 camisetas de estas. Nada.
0: Ella fue ya y apostó y ganó y nada. Estaba tarde.
1: Óyeme, las entradas a los partidos de los 76ers para esta temporada cuadruplicaron su precio.
0: No.
1: 4 veces más. ¿Tú no compraste ni un ticket?
0: No, y yo pensaba que venía para Miami Heat. Yo estaba esperando.
1: Ariel nos embarcó. Oye, se cuadruplicaron. Usted sabe lo que es eso. 4 veces el precio de las entradas a los 76ers, que yo creo que pasaban sin pena ni gloria. Señores, se ha convertido en todo un fenómeno.
0: Viste, Camilo, además, tú que decías que el hombre iba en andador, que ya va de retiro.
1: No, él es andador, él tiene un andador, ya él está en retirada, él está ya de viejo ya.
0: Ay, qué gozo.
1: Pero dígame lo que es un nombre, lo que es un nombre. ¿Tú te imaginas si hubiera vuelto a Miami y nos hubiéramos hecho? Porque tú seguro que sí tenías el negocio plantado.
0: Sí, claro, yo tenía todo listo para Miami, pero bueno, no llegamos a tiempo.
1: No, nos equivocamos otra vez. Qué desgracia la nuestra.
0: Tú y yo estamos de madre, Camilo. Qué bueno, ¿verdad? Que nos hemos dado cuenta que esas estrellas mantienen su valor y qué bonito que la gente reconozca su trayectoria.
1: Tú lo viste en el Mundial de Fútbol, como todo el mundo estaba detrás de Cristiano,
0: de Messi.
1: Brasileño, de Messi. Pero era una pila anciano. Ahora Cristiano va a ser artista de película, imagínense ustedes. Va a ser actor en una película de fútbol, en una serie de fútbol donde él está pagando, por supuesto, para que le den un papelito. Así que,
0: ¡ay, qué malo, usted, Camilo! Yo creo que lo va a hacer muy bien, ¿ok? Respeta, sí, Camilo, compórtate.
1: Él no ha sido actor en su vida, es lo que sabe, empatar pelotas.
0: Todo se puede, uno no tiene por qué tener todos los huevos en una misma canasta. Hay que incursionar en todo.
1: Evidentemente tenía que seguir cuidando la canasta, que es la que le da los huevos, y no dejarse de bobería. Él es buen esposo, buen padre, buen futbolista. ¿Actor, tú crees?
0: Sí, yo creo que sí.
1: Va a ser actor.
0: Dice que va por el Oscar, Camilo, prepárate. Por lo menos un Emmy se tiene que llevar.
1: Oscar González, un amigo de la González, allí en...
0: Camilo definitivamente no es fanático de Cristiano Ronaldo.
1: No es un problema eso. Es que yo sé, o sea, es como que yo ahora te diga que yo soy
0: cantante,
1: que le voy a ganar a Brad Pitt en un concurso de belleza o una cosa así. Uno tiene que jugar con las posibilidades reales. Con 60 años no hay futbolista de primera. Y tú no puedes ser de la noche a la mañana un actor reconocido, convertirte en una estrella de Hollywood.
0: Yo creo que va a ser complicado, sí, pero bueno, está chévere que incursione en el mundo de donde no ha sido el único que ha actuado. Hay varios futbolistas que han actuado. Hasta
1: ahora,
0: Messi,
1: imagínate tú, los
0: 76ers
1: le han pagado un chorro de dólares a LeBron James.
0: ¿Cuánto le pagaron?
1: No se sabe, pero ahorita sale. Va a ser millones de dólares, serio. Bueno, imagínate, LeBron estuvo hasta el último momento negociando con Miami Heat, con 76ers, con otros equipos, a ver para dónde se iba. Ahora imagínate esos fanáticos que han pagado 4 veces por un ticket, que han pagado una cifra millonaria por la camiseta, que lleguen al estadio a ver a este señor ya en la tercera edad casi retirándose, y que de repente que hace un bluff, no juegue, no haga nada.
0: Qué
1: es como
0: malo.
1: Los que fueron en Brasil y pagaron cuando el Mundial de Fútbol en Brasil para ver a Neymar, y Neymar terminó lesionado, montado en un helicóptero y llevándoselo del campo. Ah, venga, y yo he pagado todo por esto. No, ahora tú tiras un golpe por lo menos aquí.
0: Camila, estás

0: estás apretando. Yo creo que LeBron James lo va a hacer increíble y nos va a callar la boca a todos. ¿Será que se lleva otro anillo?
1: Vamos a ver. Déjame decirte que si no sería un fiasco tremendo.
0: ¿Cuántos anillos tiene? ¿Cuatro?
1: 76ers ya hizo la plata.
0: Mira, ¿cuántos anillos tiene ya LeBron James, Camilo? ¿Cuatro o cinco?
1: ¿Qué? ¿Cuántos anillos?
0: Ajá.
1: No, no tiene mucho, debería haber tenido más. Cuando vino a Miami dijo que nos iba a llenar de anillos y solo cogió uno.
0: Camilo, tú me caes muy bien, yo te quiero de amigo, ¿viste?
1: En Miami, ¿no se acuerdan? Uno, dos, tres campeonatos seguidos, vamos a... Uno cogió y después nos dejó quemados. Yo me acuerdo, mi hija, la del medio, que es una fanática del básquet tremendo, lloraba y todo como si lo hubiera muerto un familiar. Decía, pero muchacha, ¿por qué tú vas a llorar por LeBron? Déjalo que se vaya.
0: Cuatro anillos tiene LeBron James. Vamos a ver si va
1: tener
0: por el
1: 12,
0: quinto.
1: Mija.
0: Ay, Cabilo, Cabilo es tremendo, tremendo.
1: Nos prometió dos y se fue con cuatro.
0: ¿Con qué volvemos?
1: Bueno, volvemos con el Medio Oriente. La cosa está... Ahí, parece que están negociando. Nada más de decir que parece que están negociando Irán y Estados Unidos, ya bajó el precio del petróleo, imagínate tú.
0: Ay, Camilo, suaviza, suaviza que hoy es viernes. Ay, mi madre, Camilo llegó afilado, afilado. Pendiente, minutitos. ¿Cuál? Bien. ¿Te fuiste? ¿Volviste? Mira, ¿qué? ¿Cuál?
1: Dice, el presidente Trump ha salido y dice, óigame, ya tenemos un acuerdo de paz en Gaza. Seguro que viene un acuerdo, seguro que viene un acuerdo de paz. Israel se va a retirar, jamás desaparece como entidad armada. Esto pinta bueno. Y yo, bueno, si usted lo dice, ya te cuento.
0: Anótamelo ahí, me lo cuentas todo en minutitos. Camilo, que te analiza la noticia. Aquí te enteras. Este viernes está picante en la Z mañana. 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

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Seguimos aquí en la Z mañana. Buen día para ti que apenas te sintonizas. 7 y 20 de la mañana con una temperatura actual de 81 grados para el condado de Ir, para el condado de Broward, máxima de 94 para el día de hoy. Tenemos un 20% de probabilidad de chubascos aislados. ¿Cómo va a estar el fin de semana? Máxima de 93, mínima de 79 y podríamos estar pasaditos por agua. Así que ten el paraguas a la mano. Y ahora chismecito time, no sin antes recordarte que estás participando para ganarte ese almuerzazo para 25 personas en tu centro laboral. 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Y ahora llegó el momento en chismecitos faranduleros de hablar de todo un poco. Oiga, George Clooney y Amal Clooney, su esposa, han evacuado su finca en Francia con sus pequeños gemelos porque, bueno, los incendios forestales se han apropiado de Europa, especialmente de Francia, España, Portugal y Grecia, y bueno, obligando a muchas personas y personalidades como ellos a salir de sus recintos. Ahí le dejo el chismecito farandulero. Y bueno, alguien que dio de qué hablar fue Karol G otra vez, pero claro, es que está de gira. Chismecitos es lo que va a salir por aquí, por allá. Resulta que ahora le ha pasado de todo y no lleva ni un mes de concierto. Ay, ahora se le ha montado un fanático y le armó un jala que jala, como la canción Jala Jala. Pues bueno, el fanático estaba tan emocionado que no la soltaba, la jaloneaba. Ella trató como de abrazarlo, de tener su momento con él, pero no funcionó. Los de seguridad rápido la defendieron, lo sacaron de la tarima y ella siguió su concierto tan profesional como siempre. Pero qué miedo, tú quieres ser muy nice y puedes ser muy humilde, pero hasta los artistas se tienen que cuidar mucho porque uno no sabe cómo está la salud mental del prójimo. 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Seguimos en la Z mañana. En minutitos vamos con Camilo, que nos va a contar todo, todito, todo de lo que está pasando en las noticias y más chismecitos faranduleros. Y recuerda que te doy ese premio a las 6:40 de esta hora. Te digo cómo.

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0: 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Good morning. Ahora sí estamos conectadísimos. Buen día para ti que estás en sintonía tempranito, 7:36 de la mañana. Seguimos en la Z mañana, la que te informa, la que te entretiene y la que más regala. Recuerda, a las 6:40 de esta hora vas a enviar la palabra clave al número que te voy a dar para participar y ganar ese almuerzo para 25 personas en tu centro laboral. Y Camilo, seguimos en este viernes. Analiza la noticia.
1: Óyeme, mira, las noticias son de Irán. Irán sigue atacando. Ahora se confirmó que unos misiles que cayeron fueron en Dubái, fueron ellos los que los lanzaron. Esto en medio de dudas sobre los ataques de los últimos días, de si fueron misiles enviados desde Irán o eran otros grupos o otras milicias que hay por la zona. Ahora resulta que hay milicias pro-iraní también en Irak. Pero de repente, Pakistán dice que están negociando Estados Unidos e Irán, y la reacción fue inmediata. El mercado mejoró y el precio del petróleo cae inmediatamente, cae un poquito. Ayer había subido muchísimo, hoy cae. Y esto es importante porque te demuestra la esperanza que hay de que se llegue a un acuerdo de paz. Por su parte, el presidente Trump ha dicho que él sigue con sus operaciones militares y que hasta que no abran el estrecho de Hormuz no para. También ha dicho que ha conseguido un acuerdo importante en la franja de Gaza, o sea, allá en la zona de Israel, que incluso contempla el desarme de Hamás. O sea, Hamás entregaría todas las armas, saldría como grupo armado de este entorno de negociación, e Israel se comprometería inclusive a retirar tropas de Hamás, que ahora mismo está ocupado. Esto dice que es una negociación de la Junta de Paz creada por él y firmada por muchos países que han sido los negociadores fundamentalmente, dice él, que fueron estos países, y que él como que participa, pero no es la figura principal. Le han dicho que el problema con la Franja de Gaza es que intenciones similares se han hecho muchísimas, que al final siempre los palestinos acaban haciendo lo que les da la gana, y entonces Israel viene y hace la contraofensiva. Vamos a ver, ojalá que esta vez no sea así. Ayer se publicó una noticia importantísima, que era que Estados Unidos había autorizado a Ucrania a construir, a fabricar, a ensamblar misiles Patriots en su territorio. Esto puso los pelos de punta a Putin and Company en Rusia, porque los misiles Patriot, que son armas de alta tecnología, armados en Ucrania, significaría que no tendrían que esperar importaciones, envíos, autorizaciones, sino que sería de forma inmediata la creación de este armamento que se utiliza fundamentalmente para atacar a Rusia. Bueno, el presidente Trump ha salido y dice que eso no es así, que todavía se está estudiando esa decisión, pero que no hay realmente todavía un acuerdo de dejar que Ucrania tenga la fabricación directa de estos misiles Patriot. Sí. Parece que era una jugada de presión también contra Rusia para que acabe de sentarse a negociar la paz y deje de seguir en la guerra. Porque, Chefi, si tú miras los editoriales de Rusia y de Ucrania, por separado, cada país va cantando victoria. Dice que las operaciones han ganado, que ellos están tomando terreno. Los dos dicen lo mismo, pero en inverso sentido. Aunque, en realidad, lo que podemos ver desde terceros ángulos es que hay ataques ucranianos en el mismo Moscú, en la misma capital rusa, y que hay ataques rusos en el mismo Kiev, la capital de Ucrania, causando muerte de civiles y ataques importantes. O sea, estamos en una situación que se necesita de un participante extranjero, porque lamentablemente ellos dos solos no se van a poner de acuerdo. Claro. O sea que el presidente sigue su papel de mediador entre Ucrania y Rusia, pero sigue como combatiente activo en el caso de Irán. Los ataques militares continúan. El presidente Trump ha dejado claro que la autorización a la fabricación emergente de muchas más municiones y de misiles y de armamento estratégico responde a una política histórica de los Estados Unidos y no a una crisis de armamento, como han querido decir algunos, que no tenemos cohetes, que se nos acabaron los misiles. Dice que eso no existe, que para nada. Por ahí van los tiros, mi estimado.
0: Ay, ay, ay. De todo pasando en Medio Oriente, Camilo, y un poquito más allá. Cuéntame, bueno, agárrate, con qué volvemos. ¿Qué?
1: Agárrate a la silla con lo que vuelvo ahora. Ajá. El viceministro de Relaciones Exteriores de Cuba le preguntaron, ¿es verdad que el presidente Trump puede tener un negocio en Cuba, en una isla de Cuba? Trump Island se llamaría, un resorte turístico con los Emiratos Árabes. Y dice, sí, puede ser, y nosotros no tenemos nada en contra. ¡Ay, mi madre!
0: ¿Cómo ha cambiado este cuento, Caperucita?
1: ¿Cómo ha cambiado el cuento? Ya les cuento al regresar, ¿qué cosa es esto?
0: Figúrate tú, me lo cuentas todo en minutitos. Eso está muy interesante, Camilo. Y aquí seguimos en la mañana. Viste que te enteras de todo lo que pasa a nivel local, nacional e internacional. Y también de chismecitos de farándula en tres minutitos. La palabra clave, envíala ya. 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

0: 90 y más. Seguimos en la Z mañana 7:46. Ya enviaste la palabra clave, envíala al 43902 para tu oportunidad de ganar, participar y ganar en ese almuerzo 25 personas en tu centro laboral con la rica comida del Rey del Lechón y todos tus locutores de Z92. A esta hora de la mañana una vueltita rápida a nuestro estado del tiempo. Temperatura actual 81 grados para el condado Dade, para el condado de Broward. Tenemos un día mayormente nublado con un 20% de probabilidad de chubascos aislados. ¿Qué podemos esperar para el fin de semana? Lluviecita que puede caer. Temperaturas mínimas para sábado y domingo de 79 y máximas de 93. Ten tu paraguas a la mano porque lo puedes necesitar en cualquier momento. Y lo que vas a necesitar es sentarte en la silla porque seguimos en Chismecitos.
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0: Chismecitos faranduleros. Llegó la Rosalía a

enojadísimos los fans argentinos. ¿Por qué? Porque Rosalía había posteado una canción que aparentía alegadamente no era un mensaje positivo para su patria. Pues bueno, ella pidió perdón públicamente llorando y todo, y llegó de la mano nada más y nada menos que de Loli Paía, esta modelo francesa que dicen que es su actual pareja. Pues yo las veo de la mano, claro que sí. Pero bueno, ahí le dejo el chismecito, porque hasta que ella no diga esta es mi pareja, no lo podemos confirmar. Pero lo que se sabe no se pregunta, como que como te lo decía Juan Gabriel. Oiga, a esta hora de la mañana también en chismecitos de farándula tenemos que hablar de Ariana Grande, esta floridana que está dando de qué hablar, pero no precisamente por lo bella que es, por su carrera, por lo buena actriz que es, no. Ha preocupado a sus fanáticos muchísimo porque tiene una extrema delgadez, y cuando utilizan la palabra extrema para describirlo, se quedan cortos. Es impresionante. Ahora, no podemos hacer un body shaming, no podemos juzgar de cómo se ve su cuerpo, pero sí preocupa. Yo también estoy mirando las fotos y leyendo comentarios, y definitivamente estoy de acuerdo con los fanáticos. Ella probablemente puede estar atravesando un tipo de enfermedad que no lo ha anunciado, o algún trastorno, ¿verdad? Puede ser algo importante. Esperemos se pueda recuperar pronto, porque si es verdad que tiene una delgadez que de verdad que causa un poquito de preocupación y miedo al mismo tiempo. Aquí chismecitos de farándula, porque aquí hablamos sin pelos en la lengua y te lo contamos todo, todito, todo. Tu emisora favorita Z9, 12 minutitos. Volvemos con Camilo, que te habla de Cuba.

país. Usted que está en las vías a conducir con precaución, tenemos un choque causando demoras. Esto es en el Palmetto rumbo norte, en conexión con Miami Lakes Drive, la 154 calle del Northwest. Si es de su vía, tome una alterna. Si está ahí a conducir con precaución. 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

0: good morning. Seguimos aquí en la Z mañana desde tempranito, oiga, con el pie derecho, dándole gracias a papito Dios por este día nuevo, renovado, maravilloso. 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Y seguimos con Camilo, que te analiza la noticia. Camilo.
1: Aquí estoy, Chefi. ¿Qué tú me dirías si yo te revelara de repente que se está estudiando la posibilidad de una inversión de una empresa de Donald Trump en un cayo, en una isla al norte de Cuba?
0: Me pondría muy triste.
1: Trump Island. Bueno, pues resulta que en una entrevista ayer en The New York Times con el vicecanciller del régimen cubano, Carlos Fernández de Cosío, una figura muy conocida que siempre sale a hablar de Estados Unidos, como el experto de Cuba en Estados Unidos, le dicen que hay una posibilidad de que exista en estos tiempos una inversión de Donald Trump o una empresa de Donald Trump, asociada a Donald Trump, en el norte de Cuba, en el Cayo Santa María, este al norte de las Villas, que Cuba lleva rato diciéndole a Estados Unidos que venga y que hagan una inversión. Y el hombre dijo, sí, es posible, y si viene, nosotros no le vamos a cerrar las puertas, está abierta para Trump, para su inversión.

0: petróleo, no tiene diamante, no tiene gas natural, no tiene ninguna posibilidad de ser como Venezuela con Delcy Rodríguez. Y entonces lo que han decidido es decirle, bueno, mira, aquí tiene, vengan y ocupen áreas turísticas. Y en ese guiño están dejando o están impulsando a los Emiratos Árabes Unidos a que les sirva de embajador y busquen a esta empresa de Donald Trump con la que han tenido negocios en el pasado, los Emiratos Árabes, y los traigan de socio principal a esta Trump Island en el norte, en Cayo Santa María, en el norte de las villas. ¿Trump morderá el anzuelo? No creo que muerda el anzuelo.
1: Yo espero que no, Camilo, porque eso sí nos cerraría completamente las puertas a una transición. No puedes hacer negocios con un régimen totalitario como lo es el de Cuba. No se puede. Lindo el detalle, linda la idea, linda el negocio.
0: Pero yo no creo que pase de ahí.
1: Pero hasta ahí.
0: Si no hay una transición, nada es lindo. Ellos están desesperados y han reconocido que 16 consorcios de turismo europeos se han ido. Desde el grupo Meliá hasta Iberostar han cogido por la puerta y se han ido.
1: Sí.
0: Y les han dejado los grandes hoteles solos, sin administración. Están, imagínense, tienen un 12% de ocupación en estos momentos, que es el alta del turismo. Entonces, ¿qué puede pasar? Hay mucha gente diciendo que Cuba está haciendo un esfuerzo extraordinario por convencer a las grandes empresas hoteleras de los Estados Unidos para que vayan y se conviertan en los nuevos administradores de estos hoteles. Pero es que no hay garantías legales de ningún tipo. Además, Cuba tiene un rosario histórico de casos en que le ha cogido dinero a los inversores y después, ahora mismo a Meliá, que se les está yendo, le deben 50 millones de dólares, que no van a poder cobrar nunca.
1: Eso claro.
0: Entonces, tendría que haber muchos cambios jurídicos, muchos cambios estratégicos para que una inversión extranjera entrara con confianza en Cuba, una de gran tamaño. Eso sí, ellos están desesperados por simular, demostrar, aparentar que estos cambios están en camino. Está reunida la Asamblea Nacional del Poder Popular, que es el supuesto órgano legislativo. Y los titulares en todos los periódicos y en todos los medios de prensa cubanos son grandes cambios económicos, apertura económica. Parece que viene el capitalismo. Ellos dicen, no, no viene el capitalismo, es el socialismo, para salvar el socialismo. Pero lo que están haciendo es simulando una ola capitalista en la economía. Han cerrado no sé cuántos ministerios, han cancelado no sé cuántos puestos públicos, están haciendo un fashion show, una escenificación de un cambio radical en la economía. Y de paso le están diciendo a Trump, ven invierte, corre.
1: Camilo, ven, y al final están dando la razón al resto del mundo. El capitalismo es lo único que funciona. El socialismo
0: por lo menos,
1: no funciona
0: por lo
1: para
0: menos
1: nada.
0: Funciona.
1: Entonces, bueno, sí, funciona mucho mejor. Ajá. Entonces ahí te das cuenta que es eso, parte de la libertad es la libertad de tener tus propios negocios, tener el dinero en movimiento, que un gobierno no se haga de todo. Es demasiado terrible. Alguien me contaba en estos días, no, mi familia afortunadamente está muy bien en Cuba, pues ellos viven en una parte del campo en donde cultivan y tienen de todo. Y me contaban también que independientemente de cultivar parte de todo lo que crece en esas tierras y de los animalitos que tienen, tiene que ir al gobierno. O sea que nada puede ser realmente tuyo.
0: Se llama una empresa de acopio que le quita casi que el 60% de la producción.
1: Qué lamentable.
0: Mira, de la que declaran, por supuesto, el campesino no es bobo y declara mucho menos de lo que produce. Mira, otro aspecto que te quiero comentar es las protestas populares. Hay un barrio muy pobre, muy muy pobre, a la orilla del río Almendar, en el corazón del Vedado, que se llama El Fanguito. Era un yeguipón, como se decía, que después fueron transformando esas casitas de madera. Y hoy tienen concreto, están más o menos, pero sigue siendo un barrio muy humilde, siempre fue humilde. Bueno, este barrio con los apagones la tiene peor que nunca. Y las madres y los niños de las madres de ese barrio subieron la loma de allí del Fanguito, que es como se llama este lugar, y se sentaron en la avenida 23, que es la avenida más importante del Vedado, del barrio más importante de Cuba, de La Habana. Trabaron el tráfico porque llevaban 7 días sin luz. Señores, le pusieron la luz.
1: Claro.
0: Le pusieron la electricidad, aunque se llevaron a 2 de las madres de las que estaban organizando esta parada, se las llevaron presas, detenidas. Pero las madres del Fanguito, de ese barrio tan humilde, dieron un ejemplo tremendo. Las imágenes son impactantes, de verlas sentadas en el medio de la calle 23, diciendo, por aquí no pasa nadie hasta que no nos resuelvan el agua y la luz. Tienen agua y tienen luz.
1: Ahora, ¿y le resolvieron su luz y las dos mujeres, las dos madres, las dejaron volver a casa o eso
0: no? Todavía están detenidas, pero seguro que eso es un apretón de tuerca. A ellos no les conviene convertirlas en prisioneras políticas o algo por el estilo, pero lo que quieren es que no se

0: Repitan. Fíjense, el fanguito ha sido tan conflictivo históricamente, con tantos problemas sociales y administrativos, que cuando crearon la Brigada Especial de la Policía, la base de esa Brigada Especial, de esos represores, está dentro del fanguito. Que con campos deportivos y eso trataron de hacer un nexo con la población civil del fanguito para que vinieran a practicar. Y sí, los muchachos iban a jugar pelota, a jugar cancha allí, a practicar, hacer taekwondo, ese arte marcial.
1: Sí.
0: Pero eso no resuelve los problemas sociales que tiene el fanguito.
1: Claro.
0: Que es una zona donde inclusive alguna que otra vez encontraron fábricas de cerveza clandestina, contrabando de todo lo que tú te puedes imaginar, mercado negro a la orden del día, porque tiene que subsistir de alguna manera y no tienen otra opción. Bueno, hoy el fanguito nos dio además una clase de moralidad. Se sentaron en plena calle y les resolvieron los problemas.
1: Como debe ser, Camilo. Y así, ojalá todo el pueblo de Cuba, mira, se dan cuenta que en una buena protesta se pueden producir cambios. Y con el apretón que le ha dado, ¿verdad?, Estados Unidos, ahora sí, como dicen, toda la vida quejándose de un embargo que no existía, pues bueno, ahora pueden decir, nos apretaron y bien duro, pero con ganas. Vamos a ver qué pasa, Camilo. Yo todavía tengo esperanza. El pueblo cubano es el que la está pasando más mal y necesitamos un cambio rápido.
0: Así mismo. Oye, al regresar, vámonos a Colombia. Petro está haciendo las maletas. El presidente saliente tiene un último viaje oficial. ¿Decían que a Nueva York? No. Ya les cuento dónde va.
1: Ahora me lo cuentas todo, Camilo, el chisme completo. Seguimos en la Z mañana porque esas noticias con Petro se vuelven chismes. ¡Qué barbaridad! En la Z mañana, la que te informa, la que te entretiene, la que más regala, anota la palabra clave. 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

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Anotaste la palabra clave, viernes, te la pido a las 6:40 de esta hora. Y en minutitos te traigo los chismecitos de farándula. 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

Seguimos con una temperatura de verano, 82 grados para el condado Dade. Para el condado de Broward, un día mayormente nublado con un 20% de chubascos aislados. Y a esta hora de la mañana, claro que sí, te repito la palabra clave, viernes, anótala. Que seguimos en Z93.

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0: Ha llegado el día viernes y con él se acerca el fin de semana. 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
1: 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Good morning, buen día para ti. Feliz viernes, que apenas te sintonizas con nosotros en la Z Mañana, tu emisora favorita, la que te informa, la que te entretiene y la que más regala aquí en el sur de la Florida. Ya anotaste la palabra clave a las 6:40 de esta hora, te la pido, te voy a decir, es más, anota el número 305-564-9292 para tu oportunidad de ganar esa Alexa. 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Camilo, cuéntamelo todo, seguimos.
2: Mira, vámonos a Colombia. El presidente saliente, el amigo tuyo, Gustavo sí. Petro.
1: Qué horror.
2: Bueno, había anunciado que se iba a Nueva York a un evento de la energía y de la ayuda mundial. Dice que no, que el organizador, que era el presidente del Congo, no puede ir, que aquello se cayó, pero que de otra manera va a dar su viajecito. Su último viaje.
1: Pagado como presidente de Colombia. Por el pueblo, claro.
2: Está. Por supuesto. ¿A dónde va? A Cuba. Se va para Cuba.
1: Ay, ¿por qué no se queda allá y todo?
2: Mira, tú sabes que esa es una de las teorías.
1: Lo siento, dice hermanos que cubanos.
2: Está buscando asilo porque esa es una de las teorías. Dicen, Petro vaya a decirle a Díaz Canel, prepárame un cuarto porque como Abelardo de la Espriella me venga arriba, yo tengo que venir para acá. Hay otros que dicen que lo que está haciendo es un desaire a Abelardo de la Espriella y que el viaje a Cuba se lo ha inventado a última hora después que el nuevo presidente de Colombia dijo que iba a romper relaciones con Cuba porque es una dictadura, porque es un represor de pueblos. Cuba y Nicaragua son los dos países a donde dijo que va a romper relaciones y no hay arreglo de futuro ni nada por el estilo. Petro ha cantado loas de lo que es Cuba. Dice que es un ejemplo de democracia, un sostén de la libertad en América Latina.
1: No me
2: y que
1: digas.
2: Por eso él va a Cuba. O sea, durante todo el tiempo que fue presidente no fue. Ahora que debería estar quieto, metido en la casa presidencial esperando el momento del traspaso. No solo no para de gritar que es ilegal la elección, que hay que salirle al paso, que hay que boicotear, sino también se va a ir a ver a quien el nuevo presidente ya ha declarado como enemigo del país, a Cuba, señores. Petro, había otros lugares más importantes. Yo la verdad hubiera entendido más que fueras a Nueva York a buscar apoyo internacional a tus estúpidas acusaciones que ir a Cuba, donde no te pueden hacer nada que no sea darte refugio en caso de crisis y donde además están viviendo una crisis tremenda en este momento. O sea que si lo que estás buscando es refugio, yo creo que elegiste el lugar. Es una prueba de que tu capacidad mental está disminuida porque elegiste el lugar menos indicado.
1: Mira, Camilo, Petro, te voy a decir como dicen por ahí, está en salsa y no es de tomate. Está en tremenda situación. Imagínate que recientemente Angie Rodríguez, que es una alta funcionaria del gobierno de Petro, le ha dado la espalda, está haciendo fuertes declaraciones sobre él y lo sucio que ha sido el gobierno. Tiene pruebas de lo que está hablando. Aparte de eso, pues lo está acusando, ¿verdad?, de lo que ella está viviendo. Está viviendo depresión y ansiedad debido a tanto estrés al que fue sometida y básicamente alzó su voz en diferentes medios de comunicación de Colombia, en donde él ya lo afirmó y lo colocó de esa manera. Dijo, si algo me pasa a mí, pues ella tuvo que traer a la familia al exilio. Algo me pasa a mí, mi vida está corriendo riesgo, pues esto se lo atribuyo a Petro. Él sería el responsable y todo su gobierno si algo le pasa a mi vida. Fue muy tajante, va a llevarla hasta las últimas estancias y es una de las primeras personas que se le ha volteado a Gustavo Petro. No la va a tener fácil, ha sido impresionante el movimiento de corrupción que ha tenido el gobierno de Colombia. Gracias a Dios, solo fueron 4 años porque estaban desfalcando completamente al país. Abelardo de la Espriella recibe un país bastante roto y económicamente muy complicado. Como dicen por ahí, ¿verdad? En palabras de pueblo, una papa caliente que vamos a ver cómo va a resolver tantas cosas. Pero bueno, es un presidente que tiene muchas ganas y yo creo que tiene las ganas, tiene la fortaleza. Y como dijo él, llegó tarde a la repartición del miedo. Así que vamos a ver qué pasa. Y déjame decirte, Camilo, que por cierto, él no estaba invitado a la toma de posesión de Abelardo de la Espriella. Desde el día 1, Abelardo dijo, no le pienso estrechar la mano a Gustavo Petro ni a Iván Cepeda. Así que ahí te la dejo también.
2: Ajá. Mira, esta semana entrevisté a Jaime Flores, el representante del Partido Republicano para los Hispanos aquí en el sur de la Florida, que además es colombiano. Y coincidió en la entrevista, me aseguró que la tarea de Abelardo de las Prillas es una tarea difícil, sí, pero que cuenta con el apoyo de toda la comunidad colombiana, inclusive la del exterior y del gobierno de los Estados Unidos. Nos deja claro que lo que hereda, además de no tener una mayoría palpable en la Asamblea Nacional, es ese desastre al que tú haces referencia, sí, que deja nuestro señorito Petro allí en el país. Y que además está seguro que movimientos violentos de la izquierda, las guerrillas, los narcoguerrillas y todo lo demás, va a estar haciendo lo imposible porque se le complique el panorama. De cualquier forma, es un respiro la llegada de Abelardo de las Prillas y un respiro para la democracia, que siempre Colombia ha sido un ejemplo de democracia. Y estaremos todos poniendo nuestro grano de arena para que la cosa funcione con Abelardo de las Prillas. Así que lo dejó claro Jaime y lo dejamos claro nosotros.
1: Nos salvamos por un pelito, como dice por ahí Camilo. Salimos en tablitas, pero bueno, definitivamente una de las democracias más fuertes, como dices tú. Jamás pensamos los colombianos que de verdad nuestro país iba a estar en una situación tan crítica como la que vivimos, la verdad. ¿Con qué volvemos?
2: Ay, nos vamos a Ceuta, territorio español en el norte de África. Tremendo desastre lo de ayer. Y ahora le contamos cómo va eso hoy. ¿Qué fue el desastre? Más de 30.000 marroquíes entrando ilegalmente a este territorio español. Ya les cuento.
1: Me lo cuentas todo en minutitos, Camilo, que te analiza la noticia, porque aquí te enteras de todo lo que pasa en la bolita del mundo. 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

0: Seguimos aquí en la Z Mañana, tu emisora favorita, la que te informa, la que te entretiene, la que más regala. Gracias por hacernos tu show número uno, el show número uno de tu corazón es la Z Mañana. Y por aquí te saluda tu servidora Sheffy desde tempranito, oiga, 8:44 de la mañana. Llegó el momento de marcar al 305-564-9292, que te llevas esa Alexa inteligente a casita para que le preguntes lo que quieras y nos tengas contigo 24/7. Hola, hola, ¿con quién hablo?
1: Buenos días, con Carmen Toribio.
0: Mi querida Carmen, buen día, ¿cómo amaneces?
1: Bien, bien, feliz.
0: Carmen, ¿en dónde estás que te escucho bajito?
1: Estoy trabajando.
0: ¡Epa! Y ahora con Alexa nos vas a tener todo el tiempo contigo. ¿Cuál es la palabra clave?
1: Sí. Viernes.
0: Eso. Viste, te lo ganaste, mi bella. Quédate ahí para tomar tus datos, pero recuérdame, ¿cuál es tu emisora favorita?
1: Z92.3, la mejor.
0: Gracias, mi querida Carmen. Quédate ahí para tomar tus datos. ¿Quieres ganar como Carmen? Aquí se gana el día entero. Sintoniza para la palabra clave. Y no seas egoísta. Llama a papi, a mami, a bestie y dile sintoniza, que en grupo ganamos más. Y ahora, chismecito time.
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0: Porque a ti te gusta el chisme y a mí me encanta. Tenemos que hablar de todo lo que le ha pasado a Karol G. Oiga, apenas tiene un mes o menos de un mes que empezó su gira musical y le ha pasado de todo, desde una plataforma que no la subía, la pobre quedó de los hombritos para abajo, encerrada con las manitos afuera, sin micrófono, pero como toda una profesional salió adelante, hasta que monta una fanática pequeñita, una niña de alrededor de 10 años, y le pregunta, ¿cuál es tu canción favorita? Y le dijo el Die Die de Shakira. Pues el estadio, en pleno concierto de Karol G, cantaron la canción del Die Die de Shakira. Ella lo recibió con toda la humildad, como siempre, tan linda, carito. Y bueno, ahora le pasa que se sube un fanático y este muchacho era tan emocionado que se enloqueció. La jaloneó, le hizo el jala jala, pero bueno, ella trató de tener su momento con él, fue muy complicado, al muchacho tocó bajarlo, él no aguantó la emoción y hay que tener cuidado, Karol G. Sabemos que eres muy humilde, te debes a tu público, es de las artistas más lindas, que mira, mis compañeros que han tenido la oportunidad de interactuar más con ella que yo, me dicen que es una persona súper linda, súper humilde, que tal cual ustedes la ven en la entrevista, así es sensible, así de llorona, así de linda, así es en la vida real. Pues bueno, no siempre se puede, Karol G, hay que cuidarse porque uno no sabe, ¿verdad? ¿Cómo está la salud mental del prójimo? Ay, cuidadito, carito, que te quieren tus fanáticos para siempre. Aquí te contamos todo sin pelos en la lengua en la Z Mañana. 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Más adelante te voy a estar contando cómo va a estar nuestro estado del tiempo para el fin de semana. Quédate conmigo y en minutitos volvemos con Camilo.

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0: porque en ese plato te vamos a servir la rica comida del rey del lechón. Y Camilo llegó, que te analiza la noticia, Camilo.
1: Mira, vamos a hablar de la situación que se vivió ayer en Ceuta, territorio español al norte de África, que de repente lo que le llegó por el mar fueron 30.000 marroquíes emigrantes que lograron entrar violando la seguridad del país.
0: Sí, ¿viste esos videos?
1: La
0: wow.
1: Seguridad de Marruecos. Increíble. Dicen que al menos 18 murieron, hay quien dice que fueron más, en este intento de llegar a nado.
0: Lamentable
1: que además cuando usted escarba un poco descubre que es el propio rey de Marruecos el que cuando se pone bravo con España levanta la guardia de su frontera y le dice arriba, para España. La mayoría muchachos jóvenes dicen que hoy cientos ya han regresado, pero aquello está tan grave que el presidente del gobierno ha tenido que ir a, hoy está en Ceuta, para ver cómo resuelven esta situación. Es como un pequeño Mariel lo que se le organizó allí. De repente, los muchachos nadando, ustedes, las imágenes son impactantes, cómo llegan a como de lugar, agradeciendo a España, porque dice que les crearon un estado de opinión, que no es la primera vez que pasa, pero nunca tan grande, diciéndole que en Ceuta y en Melilla los iban a recibir y les iban a dar papeles y todo lo demás. Y está tan mala la situación en África que de repente vemos esta migración total. Imagínense, Italia de repente dice, bueno, pues hay que cambiar la visa exchange porque yo no puedo estar recibiendo en mi país a toda esta gente si aparecen por aquí en un vuelo directo o algo por el estilo. Es que la situación en toda Europa está en esta crisis. El mar Mediterráneo se ha convertido en la vía de cruce oficial para muchísimos emigrantes por la situación difícil de África. Y si usted ha ido a España en estos tiempos, ha ido a Londres, ha ido a Francia, a París, se dará cuenta que hay una comunidad africana que cada vez es más grande, del norte de África, fundamentalmente árabe. Cada vez es más grande, cada vez está más presente e inclusive cada vez toma más decisiones en la política de estos países.
0: Camilo, y en España, recientemente, perdóname que te interrumpa, había una crisis también, personas durmiendo en los aeropuertos, todavía eso ha continuado. Inmigrantes sí, de todas las sí, nacionalidades del mundo.
1: Y en Barcelona hay una protesta general contra los emigrantes y contra los turistas que dice que los están agobiando. La situación, si usted mira Italia, el sur de Italia, tienen la misma situación. Córcega y Cerdeña tienen la misma situación de la emigración desordenada. A diferencia de otros países, Italia y Francia tienen, además de la migración africana, la migración de los antiguos países de Europa del Este, Rumanía, los Balcanes, que también Yugoslavia, lo que era la antigua Yugoslavia, que también vienen buscando suerte hacia acá. O sea que es una situación mundial la de los inmigrantes, no somos solo Estados Unidos los que vivimos con esta crisis. Y una situación que, como podemos ver, con el paso de los días, de los meses, se agrava y se complica. ¿Qué va a hacer España? ¿Puede asimilar a toda esta gente? No. Primero, crearía un precedente malísimo para ellos y le volvería a pasar en cualquier momento. Segundo, es una violación de las normas que tienen entre el reinado de Marruecos y el gobierno español. Es siempre un chantaje lo que le están haciendo al que no puede ceder. Y tercero, aunque quisiera hacerlo, no tiene la capacidad ni la infraestructura para asumir a todas estas personas que comen, almuerzan, defecan, necesitan medicina. Imagínense ustedes la infraestructura que se necesita para respaldar esto. Por suerte, algunos ya han regresado. Yo creo que a los demás los van a sacar. Es la triste situación del emigrante siempre.
0: Qué complicado, Camilo. Qué complejo, porque siempre se necesitan leyes y organización. Lo vimos aquí en los Estados Unidos, la caravana tan fuerte que teníamos por años ingresando y trae mucho descontrol. Muchas personas son buenas y lo necesitan y hay personas humildes, trabajadoras, la mayoría, vamos a decir, es la mayoría y es la realidad. Pero en situaciones así descontroladas también entra la delincuencia. Y hay personas que traen malos hábitos y problemas de salud mental. Y si no controlas, eso se vuelve una carga pública también para la sociedad. Así que yo sí estoy de acuerdo con que las leyes de inmigración en cada país deberían de ser estrictas y siempre tratar de cumplirlas.
1: El problema fundamental es que usted no lo ve cuando es un goteo. Cuando es un goteo ahí constante, pero de a poquito usted no lo ve. Pero cuando esta masa humana, como los marroquíes, llegan a
0: España.
1: A territorio español en África, porque esta es la parte norte de África que es territorio español. Y usted ve en Ceuta que ellos de repente, entrándole por el mar, ni siquiera por tierra, por el pigón, el muelle que separa los dos países, usted dice, Dios mío, hay personas que decían que venían nadando por 2 horas.
0: Creo que todos nos quedamos anonadados al ver esos videos ayer. Le dieron la vuelta al mundo, la verdad, Camilo. Entonces,
1: espero que hoy tengan una solución y que creen las condiciones para que no se les repita, porque los pocos guardias que habían ahí no podían hacer nada con aquello, los tomó por sorpresa, evidentemente.
0: Solamente miraban.
1: El gobierno español y las autoridades españolas no estaban preparadas para esta explosión repentina.
0: Y al mismo tiempo, Camilo, estas situaciones se prestan para eso, para perder vidas alrededor de jóvenes, probablemente fueron como de 3 a 19 jóvenes que perdieron la vida, ¿no? Muy triste.
1: Ahora se dice que puede ser el número mayor, que puede llegar a 30.
0: Muy triste, Camilo, muy triste, la verdad. ¿Con qué volvemos?
1: Tremendo brete en la FIFA. Ay. Organizaciones de fútbol de América, de Asia y de Europa, las tres organizaciones más importantes, le están haciendo la guerra a Infantino y le dicen, usted lo que quiere es montar un negocio con la FIFA.

la Z mañana bien tempranito. Estamos contigo conectadísimos en cada momento. 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Eso sí, te cuento cómo está nuestro estado del tiempo. Temperatura actual 84 grados para el condado de Dade, para el condado de Broward. Un cielo mayormente nublado el día de hoy con un 20% de probabilidad de lluvia solamente. Es poquitito, pero puede caer una lluviecita por aquí y por allá. Chubascos aislados también tendremos el fin de semana, sábado y domingo. Temperaturas máximas de 93, mínimas de 79 y más de un 40% de probabilidad de lluvia. Ahí te dejo el dato para que te planifiques con los pequeñitos y los teenagers de casa. A esta hora de la mañana, chismecito time. Bueno, los chismes de farándula, porque a ti te gusta el chisme y a mí también. Tenemos que hablar a alguien que dijo esto. Mira, qué belleza, mi amor querido. Epa, que no lo dije yo, que lo dijo el gran Oscar de León, y es que reaccionó a la versión de Llorarás, interpretada nada más y nada menos que por la cantante colombiana Gracie Rendón. ¡Qué bueno! Y de los grandes, Oscar de León, de mis canciones favoritas. Voy a escuchar esta versión a ver qué tal. Y bueno, sigue la polémica con Rosalía, que llegó a Argentina a dar su concierto finalmente. ¿Te acuerdas que le habían hecho pues un boicot para devolverle sus boletas porque ella posteó algo, una tipo de una canción que no era nada positiva para Argentina? Se enojaron muchísimos fanáticos y bueno, uno que no se pudo quedar callado y que sí que no tiene pelos en la lengua es el presidente de Argentina, Javier Milei. Y

aseguró que Rosalía borró la publicación sobre Argentina porque le dolió el bolsillo. Ay, mi madre, hasta el presidente está en esta polémica. Pues bueno, la Rosalía se fue a cantarle a sus fanáticos en Argentina que sí decidieron quedarse en su concierto. Muchos dijeron no vamos para allá y le devolvieron el dinero. Hay chismecitos faranduleros. 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Seguimos en La Z Mañana.

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0: ahora chef, y hasta Camilo se va con nosotros para ese almuerzo. ¿Qué tienes que hacer? 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Así que pendiente para ganar. Camilo, seguimos analizando la noticia en este viernes.
1: Candela en la FIFA. ¿Cómo está la FIFA, señores? Infantino se inventó una organización paralela en la FIFA que se llama FIFA Forward Enterprise, que garantizaría millones de dólares. Imagínense ustedes, 20 millones de dólares para organizar con fondos privados los campeonatos mundiales, los eventos internacionales. Le han salido los miembros de la FIFA y las diferentes organizaciones que integran la FIFA y le han dicho, pero usted está loco, usted no puede vender esto como un negocio privado. Si la FIFA tiene su sentido de ser, nosotros además el dinero que creamos lo usamos nosotros mismos, no lo tenemos que compartir con ningún inversionista extranjero ni nada por el estilo. Bueno, pues ha venido la UEFA, que es la Unión del Fútbol en Europa, parte de la FIFA, y le ha dicho, boicot contigo si tú haces esto, si tú apruebas esto, boicot contigo. CONCACAF, que es norte y la organización de aquí y de América del fútbol, ¿qué le dijo? Nosotros nos unimos al boicot de la UEFA si usted mete esto. Y hoy amaneció Asia también, la organización asiática de fútbol, diciéndole, estábamos en el boicot, usted no puede hacer eso, esto es una trampa. Infantino se defiende. Dice, yo no estoy haciendo ninguna trampa, esto es un proceso democrático. Ustedes no son los únicos, que hay 200 y tantas delegaciones. Vamos a llevar la votación a ver si están de acuerdo. Porque la realidad, según Infantino, es que los tiempos han cambiado, los eventos han crecido, el financiamiento es mucho más difícil, mucho más complejo, y él está buscando participación internacional porque necesita de alguna manera cubrir todos los baches, todos los huecos que genera un evento de esta envergadura. Le dicen, no, eso no es. Usted lo que está buscando es plata y venderle al mejor postor la participación y eso que le dé dinero y eso. Las dudas son tremendas. El Infantino no es muy popular, señores. El presidente de la FIFA, después del Mundial de Fútbol, que muchos dicen que estaba preparado, que lo había arreglado para que ganara
0: después de
1: Messi,
0: este mundial,
1: que le salieron mal.
0: La mitad del mundo no lo quiere.
1: Bueno, pues mire, está Infantino, no solo salió reforzado, sino que además trajo nuevos amigos, entre ellos la familia Kushner.
0: Dime
1: la
0: tú.
1: Familia Kushner de millonarios de Nueva York, y que vienen de New Jersey, y que vienen supuestamente como parte importante de este FIFA Forward Enterprise. ¿Pasará? No creo.
0: Creo bueno, que Infantino
1: va a tener que dar
0: no.
1: marcha atrás.
0: Sí, espero que no, porque imagínate tú qué es eso, Camilo.
1: Bueno, es como cuando usted saca al mercado de la bolsa de valores una empresa que dice, ya están tan grandes que ya puede ser por valores de acciones, y empieza a vender acciones. Él quiere vender acciones de la FIFA.
0: Imagínate, pero bueno, no tiene ese poder que es ese hombre que se comporta.
1: Parece que ahí se le fue la musa, que está tratando de hacerlo por sí solo. De cualquier forma, Infantino, no pienses tanto en el billete, compadre, piensa más en el juego. Nosotros que sí pensamos en billetes, Chef y yo nos quedamos en banda con LeBron James. Insisto, LeBron James firmó con los 76ers de Filadelfia y se dispararon a cifras récord, nunca había pasado antes, la venta de la nueva camiseta de LeBron James. Se cuadruplicaron, o sea, subieron 4 veces los valores de los tickets para los juegos de esta temporada de los 76ers. Y usted dice, pero bueno, ¿quién viene? ¿Un muchachito joven? No. LeBron James, que está despidiéndose de la NBA en sus últimos cartuchazos. Sí, señores, miren el movimiento.
0: Mira el movimiento tan impresionante. Es una superestrella. ¿Será que va por el quinto anillo, Camilo? ¿Qué dices?
1: No creo que llegue al quinto anillo. Ya, él no tiene fuerza, señor. Ya está. Ya él está para jubilarse.
0: O sea, Camilo, tú estás diciendo que LeBron James está viviendo del nombre.
1: Del nombre y de los millones que tiene. Ese hombre tiene una cantidad de dinero que para qué te cuento.
0: Camilo, eres terrible. Terrible, no puedo contigo.
1: Comparta conmigo un poco y yo empiezo a decir que es una maravilla. Tú vas a hacer un cuento.
0: Ay, Camilo, terrible. Qué fuerte. Camilo, bueno, primero Dios, estaremos de vuelta este lunes. Así que
1: le voy a dar los pelos a Ariel el lunes porque él dijo que LeBron James venía para el Miami Heat.
0: Ay, ni me digas. Que él tenía unas ganas de que llegara.
1: Yo creo que tenía más deseo que...
0: No, es que la propuesta estuvo en la mesa. Ahora no,
1: sí,
0: la tomó James.
1: Evidentemente.
0: Vamos
1: a
0: ver.
1: Lo que pasa es que como todo buen negociante, LeBron James dejó ver como que había 3 o 4 posibilidades para que se le subieran. Y se le subieron. Y ahí fue. Al final era para donde quería ir. Así que no va a estar aquí. Nosotros tenemos a Tatutombo ese que tiene un nombre. Bueno, vamos a ver, que dicen que es una maravilla. Vamos a ver si genera que se cuadrupliquen las entradas aquí del Miami Heat.
0: Yo creo, Camilo. Bueno, ¿y qué vas a tener esta noche en Mega TV? Cuéntame.
1: Bueno, estamos atendiendo la situación de Cuba, esta oferta de Cuba, que Trump vaya y haga una inversión turística en una isla al norte de Cuba. Imagínense, Trump Island, la atracción más importante del turismo en Cuba comunista, Trump Island.
0: Ahí le dejamos el dato.
1: Las propuestas que está haciendo Cuba de dar un salto violento al capitalismo disfrazado de socialismo de última necesidad.
0: Acaban de traer una gorra de Z92.
1: Vaya.
0: Estoy fascinada. Y tenemos, mira, nosotros tenemos nuestra tienda, nuestro store en YouTube, en donde pueden ver todo lo que pasa aquí en streaming. Puedes entrar a Z92 en YouTube y claro que sí, adquirir tus gorras también. Oiga, yo no tenía una. Aquí me la pongo. No nos estás viendo en streaming, descarga nuestra aplicación La Música. Y ahí estamos Camilo y yo, tarán, en vivo.
1: Mírala con su gorra, qué elegante.
0: Mira, oye, que me tocó por encima del audio, pero bueno.
1: Póntela para ver si llueve. ¡Uepa! Y no te mojas.
0: Ay, Dios, el blower. Un abracito, Camilo, hasta el lunes.
1: Hasta el lunes. Bueno.
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Y hoy es viernes. Sonríele.

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El termómetro rumbo a los 90 grados. Mucho calor, pero refrescamos ahora con Fonseca de Colombia.

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Y en la mañana ya regalamos uno, pero en la tarde a las 4, Laura García tiene un sistema Alexa cortesía de Fixo Roofing. Pendiente a la palabra clave para que puedas participar y ganar.

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0: 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Y esta es la palabra clave que te hace falta entregar a las 5:40 de esta hora para tu posibilidad de ganar un almuerzo para ti y tus compañeros. Palabra clave, cerdo. Cerdo, anótala.
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Atención, fanáticos de los Dolphins, el entrenamiento del campamento de verano ya arrancó y están calentando motores los muchachos para ver si salen campeones esta próxima temporada. Les deseamos buena suerte.

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Ariel Ramírez, el baby de la radio, deseándote un feliz mediodía. La máxima hoy sobrepasa los 90 grados nuevamente, y pendiente porque a las 4 de la tarde Laura García te va a entregar una palabra clave para que te ganes un sistema Alexa, cortesía de Fixo Roofing.

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Vete preparando y envía la palabra clave ahora al 43902 porque tienes chance de entregarla y participar así para un gran almuerzo para ti y 25 de tus compañeros de trabajo. Buena suerte.

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Ariel Ramírez deseándote buen provecho en la hora de tu almuerzo. Y recuerda llevarnos contigo donde quiera que vayas descargando la música app.

0: Z92, cuéntame, ¿cómo la pasas en este mediodía?
1: Bueno, divirtiéndome en familia y escuchando Z92.3, que para mí es la mejor emisora.
0: ¿Y a quién quieres saludar en el día de hoy, mi querida Linet?
1: Bueno, quiero saludar a mi mamá, a mi abuela, a mi tía, deseándole todas las cosas buenas.
0: Igualmente para ustedes, y sigan disfrutando de este mediodía junto con ¿cuál emisora?
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Ariel Ramírez, el baby de la radio, deseándote un feliz mediodía y prepárate porque vamos a tener para ti una palabra clave entre 4 y 5 de la tarde con Laura García. Hay un sistema Alexa que te puedes ganar cortesía de Fixo Roofing, así que mantén la sintonía que seguirás ganando con nosotros.

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1: Oh, estoy espectacular, genial, maravillosa me siento. Mira, de camino que voy para un crucero y escuchándolo a ustedes, la mejor de Miami de Jose, la Z92.
0: Te deseo un feliz crucero, que te diviertas muchísimo.
1: Gracias, gracias, claro que sí, aquí están y que los vuelvo a escuchar a ustedes. Siempre con ustedes, la Z92, la mejor de Miami de Jose.

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Así que mantén la sintonía porque estamos contigo a las 4 de la tarde entregando un sistema Alexa con la palabra clave que te va a entregar Laura García en De Vuelta a Casa. 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Así que mantén la sintonía y ahora sigue disfrutando con Maná, Mariposa Traicionera.

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0: 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Caluroso viernes y también con algo de lluvia en horas de la tarde. 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
1: 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Muchas bendiciones para todos.

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Z92, toda la música de los 80, 90 y más. ¡Feliz viernes! Llegó el fin de semana, ¡qué rico! Ya estamos juntos para seguir disfrutando de toda esta buena música. Es Alexa que voy a estar entregando la clave en cuestión de minutos. ¿Quieres ganar gasolina? ¿Quieres ganar boletos para Monster Jam? Lo tengo para ti, también para los Marlins. Te comparto toda la información en cuestión de minutos. Y hoy es el día, sí, hoy es el día que estás esperando. Si aún no lo has hecho, el Mega Million, 50 millones tiene para hoy. Vuelve también la tarifa de $1 por hora. ¿A qué se refiere esto? Te lo cuento en minutos. ¿Y en qué ciudad? Al igual en otra ciudad, Pinecrest pone freno, algo bien importante, a las e-bikes, que muchos se hablan de ellas, ¿eh? Se ven por todas las esquinas. Te lo cuento todo en minutitos. Ya viene la clase de la Alexa.

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Visitar las playas, restaurantes y comercios en Miami Beach, bueno, saldrá más económico durante los próximos 3 meses. Ya te cuento el porqué. Y la clave para ganarte la Alexa a las 40 es... Alexa,

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3: Así es, en la Z Mañana vas a tener la oportunidad de ganar mucha gasolina. Porque lo tenemos para ti ya programado, al igual en De Vuelta a Casa, con quien te habla Laura García. Comenzando a las 3 de la tarde también tengo gasolina para ti, $50 para que ganes. Eso será comenzando este lunes desde bien tempranito, en camino al trabajo y de vuelta a casa. Así vamos a estar regalando. Bueno, visitar las playas, restaurantes y comercios de Miami Beach saldrá más económico durante los próximos 3 meses. ¿Por qué? Bueno, te cuento que el ayuntamiento de la ciudad anunció el regreso de su popular promoción de estacionamiento a tan solo $1 por hora. Sí, vuelve la tarifa de $1 por hora en estacionamientos en Miami Beach, que se está buscando, obviamente, economía. Hablando de economía, 50 millones. Hoy trae el Mega Millions. Mucha suerte. Acuérdate de mí, no seas así. 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Y la clave que te mencioné para la Alexa junto a Fixo Roofing es Alexa. Y exactamente a las 3:40 busco la llamada.
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Z92, toda la música de los 80, 90 y más. Tensión en uno de los conciertos de Karol G. Sí, tengo el video para ti en Z92 Miami. La verdad que lo manejó muy bien, pero qué susto pasó. Ve a Instagram, a Z92 Miami, ahí tengo el videito para ti. Alexa es la clave. La misma Alexa que te vas a ganar en cuestión de unos minutos al 305-564-9292 junto a Fixer Roofing.

0: Z92, toda la música de los 80, 90 y más. Llega el fin de semana, aquí estamos disfrutando de toda esta buena música, entregándola a Alexa. También más adelante te voy a dar la información porque quiero que te gane gasolina, boletos para Monster Jam, boletos para los Marlins, todo eso para ti, siempre. ¿Con quién hablo?
1: Con Isaac.
0: Hola Isaac, ¿cómo estás? ¡Feliz viernes!
1: ¡Feliz viernes!
0: Cuéntame, ¿tienes la clave?
1: ¡Alexa!
0: ¡Ganaste, Isaac! ¡Tienes tu Alexa! ¡Felicidades!
1: Gracias, gracias.
0: Gracias a ti. Ahora le vas a poder decir, Alexa, sintoniza, ¿cuál emisora?
1: Z92.3, la mejor, la que más regala, la número uno.
0: ¡Qué lindo! Gracias, un abrazote.
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0: Gracias.
1: Gracias, Laura.
0: A ti, mi corazón. Bueno, camiseta 23 de LeBron James con los Philadelphia rompe récord mundial de ventas. De esto hablamos más adelante.

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3: Toda la música de los 80, 90 y más, deseándote una linda tarde de viernes. Qué bueno que estamos juntos. A las 4:10 tengo información para ti muy valiosa, porque tiene que ver con gasolina, que está súper cara, sigue subiendo la gasolina, y nosotros tenemos una tarjeta de $50 para ti. A las 4:10 te doy toda la información. 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

Z92, toda la música de los 80, 90 y más. Y no te me vayas porque más adelante tengo otra Alexa para ti. Pero te dejo saber que este lunes, comenzando bien tempranito, tenemos gasolina con Chef y Ariel. Y también en De Vuelta a Casa, con quien te habla, Laura García. La gran oportunidad de ganarte $50 en la mañana, $50 en la tarde de gasolina. Feliz viernes, hablando de 50, pero no $50, sino 50 millones en Mega Millions para hoy. Eso es lo que trae. Camiseta 23 de LeBron James con los Philadelphia. Rompe récord mundial de ventas. Estamos hablando que en apenas 48 horas vendieron 211.627 copias impresas. Sí, en solo 2 días. Seguimos disfrutando. Ya viene la

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1: 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Muchas felicidades a Jonathan Ramírez, celebrando cumpleaños hoy en el auto, en de vuelta a casa. Va con su esposa, Marilyn, los niños, Rodolfito y Leti. Así que felicidades, que lo disfruten muchísimo. A disfrutar el fin de semana y bendiciones. Que cumplan muchos más y que lo disfruten en familia como debe de ser. En solo minutos, a las 4:40, entrego la próxima clave. Tengo otra Alexa junto a Fixer Roofing pendiente. La clave viene exactamente a las 4:40. Luego a las 5 tengo la mezcla para ti con DJ Cuba. Y si quieres ganar boletos para Monster Jam, boletos familiares o para los Marlins, también te cuento qué debes de hacer o cuándo debes de comunicarte para ganar. 1-800-227-4678, ese es el número de Stray Insurance. 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
3: 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Ahora seguimos con más música continua.

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Sonríe a la vida que este lunes comenzando bien tempranito y también en De Vuelta a Casa, la oportunidad de ganar gasolina. $50 en la mañana, $50 en la tarde para ti, porque la gasolina está terrible. Pero bueno, aquí tenemos dinero. Mucho dinero para ti, para gasolina. Y también boletos para Monster Jam. De los Monster Jam te hablo más adelante. Te tengo la última, tiene que ver con Spider-Man.

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Bueno, te cuento que hoy se estrena, hoy 31 de julio, debo decir, se estrena hoy en esta película que se estaba esperando por muchísimo tiempo, Spider-Man Brand New Day. Dicen que va a

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8: Dándole comienzo ya a la mezcla para seguir acompañándote en De Vuelta a Casa. Viernes social, viernes de pasarla bien, viernes de disfrutar rica salsita, dándole la bienvenida a DJ Cuba ya con nosotros. Cuba, ¿jugaste 50 millones?
12: Claro que sí, ahí tengo mi ticket.
8: ¿Vas a compartir conmigo? ¡Ay, no puede ser! Ay, Dios mío. Bueno. En minutos te digo cuándo ganarte 4 boletos para Monster Jam. Mantén la sintonía. Sí, todo para ti. La gasolina también que viene llegando.

0: tienes la oportunidad de ganar. Este lunes, DJ Cuba mezclando en vivo, Laura García acompañándote. Y también gasolina, y también Marlins. Y la Alexa, ¿cuál es la clave de la Alexa?
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3: 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Toda la música de los 80, 90 y más. Óyeme, cuántos recuerdos. Dios mío, los años 90 y un poquito más. Yo tengo una flaca que me tiene loco. Eso se bailó en todas las fiestas aquí en Miami, en todas las discotecas.
4: Éxito, éxito. Sí, yo tengo una flaca aquí en el estudio.
3: Ojalá que estuviera flaca yo. Yo sé quién tú hablas. Pero bueno, tenemos esa Alexa que te vas a ganar junto a Fixo Roofing. Repetimos la clave, ¿cuál es?
4: Sintoniza ahora.
3: Muy bien, y exactamente a las 40 te vas a ganar esa Alexa que tenemos para tener esa conexión directa junto a Fixo Roofing, 305-564-9292. 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
5: Así es, Z92, toda la música de los 80, 90 y más, exactamente a las 5 y 40. Debes de ser la llamada ganadora para que te ganes tu Alexa junto a Fixo Roofing con esta clave que es...
6: Sintoniza ahora.
5: Muy bien. En minutos ganas. Él es DJ Cuba, mezclando en vivo. Yo soy Laura García, acompañándote. ¡Feliz viernes!
6: Rico, ¿eh? Andamos cobrados.
5: Fin de semana.

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2: 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Ya a las 5:53 minutitos. Feliz viernes. Te acompaña DJ Cuba mezclando en vivo. Laura García. Tenemos una temperatura actual bastante altita todavía, 91 grados. La mínima para esta noche estará en los 80. Y así va a estar todo el fin de semana. Aunque supuestamente hay pronosticado un poquito de agua, ¿no? Para va a llover supuestamente. Ay, pero eso va a cambiar.
3: Agua con sol.
2: Seguro. Sí. Bueno, y el día domingo vamos a estar entregando las 1,500 mochilas ahí en Westland Mall. La invitación está hecha de 11 de la mañana hasta las 2 de la tarde para niños entre 5 y 13 años en el Westland Mall. 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
3: A Juniel Silva. Me dicen el Jackie Chan de Hialeah.
2: Felicidades, Juniel. Ahora.
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Z92, toda la música de los 80, 90 y más. Ya a las 6:12, más adelante vienes a clave porque queremos llevarte almuerzo a tu centro de trabajo. Y también vamos a estar regalando gasolina. La información en minutos.

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1: Toda la música de los 80, 90 y más, deseándote una linda tarde. Ya a las 6:22 te acompaña Laura García. Qué rico llegó el fin de semana. Y también recuerda que el domingo...

0: Vamos a estar ahí en el Westland Mall desde las 11 de la mañana hasta las 2 de la tarde entregando esas 1,500 mochilas. 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Este lunes, gasolina, como acabas de escuchar. Boletos también para Monster Jam, para los Marlins, el Alexa con Z92. Y hablando de premios, envía la palabra al 43902 Yuca. Esa es la clave para llevar almuerzo a tu centro de trabajo. Yuca es la clave. Envía la hora al 439.
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